0: En paz descanse. 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

0: En Ritmo FM te indicamos la hora.
1: Son las 8:30 minutos.
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1: En Ritmo FM te indicamos la hora.
2: Exactamente las 9 de la noche.
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9: Aquí comienza Música Sin Fronteras, un programa con 60 minutos de lo mejor de los éxitos en inglés y algunos en español, con interesantes traducciones para entender lo que escuchamos. Le ponemos play al programa bilingüe de hoy, con nuestro anfitrión, el profesor de inglés, Rodrigo Jara, que comienza la Música Sin Fronteras.

¿qué tal? Bienvenidos a una nueva edición de Música Sin Fronteras, capítulo 522 de nuestro ciclo. Y vamos a pagar un pendiente de inmediato con la portada musical de nuestro programa de hoy. Mi amigo Kevin Ibáñez hace mucho rato, hace por lo menos unos 3 o 4 programas, me viene pidiendo dos cosas. Que se termine la era de julio, bueno, y de hecho se está terminando, porque en el momento que estamos grabando este programa, ya julio ha terminado. Con eso le decimos todo. Y además, me venía pidiendo por favor algo de Lalo López. Pero como no encontramos nada de Lalo López solo, me propuso algo de Fundación Tony Manero y que se llama Sweet Movimiento. Y con eso, a partir de este momento, los saludo a todos en todo el país, en toda América y en todo el mundo. Y los invito a compartir una nueva edición de Música Sin Fronteras. Hoy con muchas sorpresas y unas cuantas novedades musicales por ahí, dando vuelta en este programa.

voy a tratar de interpretar lo que decía nuestro compañero Kevin. Pues hostia, poned algo de Lalo López o si no os vamos a sacar del aire. Os vamos a poner en redifusión. Entonces, ya, vamos con esto. Vamos con este sweet movimiento de la Fundación Tony Marero, donde participó Lalo López. ¿Eh? Vamos a contar incluso la historia para nuestros amigos de Chile que no lo conocen. Está bueno, igual el tema, lo escuché con detenimiento. La Fundación Tony Manero fue un grupo de Barcelona, España, de música disco y funk, formado en el año 96 y disuelto en 2022. Durante los 26 años que estuvieron en activo, fueron una de las bandas más longevas del panorama disco funk europeo, con un amplio catálogo de álbumes que van desde el más clásico funk a sonidos más propios de décadas posteriores. Prácticamente durante toda su carrera han cantado en castellano algunas canciones dispersas donde han utilizado en inglés. Se despidieron del público el 28 de octubre de 2022 en la Sala Apolo de Barcelona, ofreciendo su último concierto dentro de la gira titulada El Último Baile. Mira, la Fundación Tony Manero se formó con la intención de revivir el disco. Sus integrantes ya habían estado en otros grupos como El Mundo Que Viene, Bandok, Ino y Cauliflower Power. Tony Manero es el personaje que encarna a John Travolta en la película Saturday Night Fever. En 1999 lanzaron su primer disco llamado Bikini, 17 y 18 de marzo del 98, que se trata de una grabación hecha en Barcelona, precisamente en esa misma época. Un directo de Fundación Tony Manero, en la Sala Bikini de Barcelona, en la cual interpretan 11 temas clásicos de la música negra de los 70. Tras haber actuado semanalmente en la sala durante 6 meses, con gran éxito de público y crítica. Su primer álbum de estudio, Looking for la Fiesta, se gestó en los estudios Musicland de Figueras, con la ayuda del productor John Caffrey, y se edita en 2001 en el sello Drag Virgin. El álbum fue bien recibido gracias a la inclusión de uno de los temas del álbum, Super Sexy Girl, en un anuncio de televisión. Logró ser disco de oro en el planeta imaginario. En 2002 lanza su segundo álbum, Sweet Movimiento, grabado en el Avenue de Villentos en Gerona. En el Avenue de Villentos en Gerona, Barcelona, y mezclado en Río de Janeiro. Lo que se nota, pues hay unas influencias más internacionales e incluso un guiño a la samba con el tema Nights Over Atland. Para el 2003 sale al mercado el disco The Remixes, que recoge las remezclas de sus temas más conocidos. Click es su tercer disco de estudio, lanzado en 2004, donde se alejan de su medio natural y se dedican a tocar house, drum and bass, mambo funk y latin funk. Para este disco se trabajó en su estudio propio de Barcelona y Musicland en Figueras, con la colaboración de Eric Aldry y Jordi Mora. El 6 de octubre del 2006 lanzaron una edición especial de CD y DVD llamado Que No Pare el Beat, con una actuación grabada en directo en la Sala La Paloma para celebrar sus 10 años de carrera. En 2009 crean Pandilleros, un espectáculo multidisciplinar que incluye música en directo, video y arte gráfico, representado principalmente en salas de teatro. Recoge la banda sonora de una película inexistente basada en un guión creado por ellos mismos. Un CD con 26 temas propios, acompañado de un cómic que se lanzó para la ocasión. Los integrantes de este experimento musical, Fundación Tony Manero: Miguelito Superstar en la voz, Deliciosa Smith, bajo y voz,
Ginés Brown, saxo tenor, flauta y bajo. Lalo López en guitarra y coros. Mira, ahí está el amigo por el cual nos preguntaba el querido Kevin Ibáñez. Marcial Muñoz en la trompeta. Mr. Paco Manzanares en los teclados. Paquito Sex Machine, voz, guitarra española y la pandereta. Mark Benaiges en la batería y Tom Johnson en el trombón. Vamos a compartir para pagar este pendiente de hace mucho tiempo, de hace por lo menos un par de semanas, de mi amigo Kevin Ibáñez. Algo de Fundación Tony Manero, donde Lalo López también hace de lo suyo. Así que viene a pagar el pendiente este sexy movimiento de Fundación Tony Manero, música barcelonesa para nosotros en esta jornada de música sin fronteras. Así arrancamos.

de hoy, Kevin, era bueno el tema. Pues está de la hostia. Lo voy a anotar dentro de mis favoritos. Está bueno el tema de Fundación Tony Manero, Sweet Movimiento. Valió la pena la espera, mi querido Kevin. Estaba bien bueno el tema. Ahora nos metemos en algo más mainstream, por así decirlo. Algo más conocido. Conocido por todos y cada uno. A nivel global, por supuesto. Vamos con este último Tren a Londres de los queridos amigos de Electric Light Orchestra. ELO. ELO. Nos traen este Last Train to London.

tema de la Coté Quintanilla y los Vázquez de este 2026. Está fresquito, salió hace poquito este No Te Vayas de María José Quintanilla y los Vázquez. Claro, bueno. Salió el 4 de junio de este año. Está pero fresquito. Oiga, tan tibiecito el tema. Oiga, yo supongo, y lo escuché y lo disfruté y me lo he cantado, dije yo, se los voy a presentar a mis amigos y mis amigas del Música Sin Frontera. Habrá alguno por ahí que me dirá, pero ¿cómo? Bueno, no, pero es que para toda la gente el programa, ¿ya? Y por eso, aparte que yo quiero harto a la Coté Quintanilla, me gustan harto sus canciones, yo me vacilo las canciones de la Coté, y también soy medio fan de los Vázquez, así que ahí me cruza todo el gusto musical, ¿eh? Así que vamos con este tremendo collab entre la Coté Quintanilla y los Vázquez, o los Vázquez y la Coté Quintanilla. Póngale bueno nomás, pariente, porque está re bueno el tema, y esto se llama No Te Vayas. Fresquito de este 2026, la pariente con los Vázquez.

el tema, Florecita Rockera de los Aterciopelados. Oye, a propósito de que volvieron, bueno, están repitiendo por ahí por el canal de recuerdo de Canal 13, REC, la teleserie Adrenalina. Miren, y además que Adrenalina va de camino a los 40 años. ¿Ya este año 40 años de Adrenalina? Sí, pues, 96. ¿Sí? Sí. 40 años. Dios mío. ¡Era un lolo! ¿Dónde se fue mi juventud? Tengo 50. Bueno, la sigo teniendo en mi espíritu, la juventud, chiquillos. Vamos con los Aterciopelados y esto que se llama Florecita Rockera. ¡Súbale el volumen! Señora, señor, en todas partes de Chile, América y el mundo. Los colombianos de Aterciopelados llegan a Música Sin Fronteras con su gran clásico Florecita Rockera. Dale.

la señorita Deborah Gibson ha llegado otra vez. Sí, pues de repente aparece Debbie Gibson con este Electric Youth. Oye, pero gran tema. Para todos aquellos que no la conocen, esta canción está incluida en el disco del mismo nombre de 1989 con 13 canciones. Casi una hora de pura música rítmica, la de la gran Debbie Gibson. Este disco lanzado el 10 de enero del 89 bajo etiqueta Atlantic Recording Corporation of the United States of America. Ya, listo. Sí, pues tremendo tema este de Debbie Gibson, y de vez en cuando aparece en nuestro programa. El otro día mi sobrina estuvo haciendo ahí unas coreografías con las compañeritas del colegio. ¿Eh? Sí, pero era de Cyndi Lauper la coreografía. Pero eso quiere decir que muy atinadamente las profesoras y los profesores de los colegios iniciales, ya sean básicos o primarios en cualquier parte en Chile, básicos y en el resto del continente de enseñanza primaria, bueno, se están haciendo hartas cosas interesantes con la música de los 80 en tanto y en cuanto a los bailes de la nueva generación y todo aquello, para que los chiquillos tengan buena base musical también, escuchen buenos temas, porque era rítmico, era entretenido bailar estos temas, incluso escucharlos, y hasta cuando a mí me tocó ponerlos en la radio en algún momento cuando yo era bastante joven y sonaban estos temas en el mismo tenor. Bueno, yo tengo 50, no es que sea tampoco tan viejo, no es que los pusiera hace mucho tiempo atrás, o en el sentido de que no me refiero a que los temas sean antiguos, sino que me refiero particularmente a que los temas tienen cierta todavía actualidad si empezamos a recordar música de los 80. A disfrutar el Electric Youth de la señorita Debbie Gibson. Esto es Volviendo a los 80.

que todos se deben acordar porque lo hemos tocado más de alguna oportunidad el tema. Y además hemos hablado del bochorno de los Milli Vanilli, ¿ya? Por si hay alguno que no se recuerda del tema, les voy a contar de inmediato qué fue lo que pasó con Milli Vanilli. Un dúo alemán de pop y R&B contemporáneo compuesto por Rob Pilatus y Fab Mormon bajo la producción de Frank Farian. Su debut en el año 1988 se produjo con el álbum Girl You Know It's True, que vendió más de 7 millones de copias a nivel mundial y les permitió ganar el Grammy al Mejor Artista. Revelación de 1990. Sin embargo, su carrera terminó ese mismo año al descubrirse que Mormon y Pilatus no habían grabado ninguna de sus canciones, limitándose a hacer playback y prestar su imagen de niños bonitos en el escenario. Son el primer grupo de la historia de los Grammy a quienes se les ha retirado el galardón. Milli Vanilli fue el dúo creado por por Frank Farian. Y ellos se conocían, Farian, Pilatus y Mormon, porque Rob Pilatus era un bailarín de breakdance y futbolista amateur, y el francés Fab Mormon emigró a Alemania para trabajar como modelo. Eran bailarines de apoyo. Participaron con el grupo Wind en el festival de Survive, en el festival de Eurovisión en el 87, y en el videoclip de la canción Soul Survival de Sissy Catch. Además, en ese mismo año, Robbie Fabe formaron el trío electropop Empire Desire. En paralelo, el productor alemán Frank Farian, famoso por su trabajo con Bonnie M., un desconocido grupo de Maryland le entregó un demo con la canción Girl You Know It's True, que sonaba en las discotecas de los militares estadounidenses en Alemania. ¡Mira tú! ¡Claro! Ahí sonaba originalmente eso de los chicos de Milli Vanilli, supuestamente. A los rumores sobre la autoría real de Milli Vanilli se sumó el hecho de que Fab y Rob estaban presionando a Frank Farian para grabar un nuevo álbum con sus propios temas y voces, muy distintas a las del álbum de debut. Farian lo rechazó de plano, ya que tal proyecto hubiese supuesto la pérdida del control creativo y no los veía capaces de componer. Con la relación completamente rota entre ambas partes, el creador del proyecto decidió develar la verdad en una comparecencia ante la prensa de Nueva York. El 12 de noviembre del 90, Farian admitió que Mormon y Pilatus no eran los verdaderos cantantes de Milli Vanilli, sino que prestaban imágenes y hacían playback sobre canciones interpretadas por otras personas. La reacción de los Estados Unidos fue inmediata, además de la decepción de los seguidores y la repercusión internacional. Retiró a Milli Vanilli el galardón de los Grammys concedido en febrero, aunque conservaron el AMA, el American Music Awards, porque este premiaba la popularidad y no la carrera artística. Por su lado, Arista Records elimina todo su catálogo, haciendo imposible conseguir nuevas copias, y en el primer momento trató de negar su implicación en el engaño. La revelación de Farian supuso el final de Milli Vanilli y condenó a los dos miembros al ostracismo artístico. Frank Farian impulsó el grupo The Real Milli Vanilli con los cinco cantantes que realmente interpretaban los temas del grupo. Sin embargo, su álbum debut, titulado irónicamente Moment of Truth, no tuvo el éxito esperado y su circulación quedó limitada a Europa. Para Estados Unidos se regrabaron varios artistas y se regrabaron los temas a cargo de otros artistas y se hizo una reedición bajo el nombre Try and Be, que también obtuvo esta
escasa repercusión. Vamos a tomar Don't Forget My Number del año 1989 y la vamos a traducir. Y con eso nos vamos a despedir del programa de hoy, luego de haber recordado la historia de los Milli Vanilli. Corra Don Topo, que va la traducción, como siempre, en vivo y en directo. Un servidor traduciendo con ustedes la música que ustedes quieren escuchar. Y con esta traducción nosotros nos vamos a empezar a despedir. Les agradecemos que nos hayan acompañado en esta edición y compartamos esto que se llama Baby Don't Forget My Number de Milli Vanilli.

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Ahí estaba, entonces, ese tema de los Milli Vanilli. Y nosotros, con esto, vamos a escuchar el tema y nos vamos a despedir. Gracias por haber estado con nosotros esta semana. Póngalo nomás, Don Topo, y nos vamos con eso. Para que ustedes, la próxima semana, se vuelvan a comunicar con nosotros y vuelvan a compartir este programa de Música Sin Fronteras. Esperamos que les haya gustado. Y para la próxima, ya saben, nos tienen que escribir a mediadigitalproduccioneschile@gmail.com, mediadigitalproduccioneschile@gmail.com, y ahí vamos a recoger sus peticiones. ¡Chao, que les vaya bien! Nos encontramos la próxima semana. ¡Bye, bye!

0: Is Eddie okay?
1: I don't know.
2: Y así hemos llegado al final de nuestro viaje por la historia y los recuerdos. Esto fue Música Sin Fronteras, un programa con 60 minutos de lo mejor de los éxitos en inglés y algunos en español, con interesantes traducciones para entender lo que escuchamos. Le ponemos stop al programa bilingüe de hoy con nuestro anfitrión, el profesor de inglés Rodrigo Jara. Hasta la próxima semana con más Música Sin Fronteras.
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14: En Ritmo FM te indicamos la hora.
15: Exactamente las 10 de la noche.
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0: En Ritmo FM te indicamos la hora.
1: Son las 10 de la noche, 19 minutos.
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0: En Ritmo FM te indicamos la hora.
1: Son las 10 de la noche, 30 minutos.
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0: En Ritmo FM te indicamos la hora.
1: Son las 10 de la noche, 48 minutos.
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14: Exactamente las 11 de la noche.
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1: Son las 11 de la noche, 18 minutos.
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11: En Ritmo FM te indicamos la hora.
12: Exactamente las 12 de la noche.
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1: Son las 0 horas, 15 minutos.
2: ¿Qué tal, amigos de la 98.7? Soy Carlos Esquivel y hasta ahora los quiero invitar a escuchar mi canción Me cansé de amarte.

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1: Son las 0 horas, 32 minutos.
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fallecimiento de don Juan Rafael Ramírez Sánchez, que en paz descanse.

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0: 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fallecimiento de don Juan Rafael Ramírez Sánchez, que en paz descanse.
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2: Son las 2 de la mañana, 2 minutos.

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1: Son las 2 de la mañana, 15 minutos.

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1: Son las 2 de la mañana, 32 minutos.
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0: Nota necrológica. 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
2: Son las 3 de la mañana, 2 minutos.

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1: Son las 3 de la mañana, 47 minutos.
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0: Nota necrológica. 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fallecimiento de don Juan Rafael Ramírez Sánchez, que en paz descanse.
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2: Son las 4 de la mañana, 4 minutos.

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2: Son las 5 de la mañana, 3 minutos.

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1: Son las 5 de la mañana, 32 minutos.
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2: Son las 6 de la mañana, 3 minutos.

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1: Son las 6 de la mañana, 15 minutos.
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1: Son las 6 de la mañana, 30 minutos.
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Muy, pero muy buenos días. ¿Cómo están mis queridas amigas y amigos auditores de la 98.7 Radio Ritmo, la número uno del Valle, que le presenta a continuación hasta las 8 de la mañana su programa Brisas del País del Norte? La música ranchera mexicana que a usted le gusta, la seleccionamos especialmente para usted en esta hora, en donde compartiremos, por una gentileza de nuestros amigos de Isis Detergente y Luz Materiales Eléctricos, y donde conversaremos y hablaremos de todas las excelentes ofertas y promociones que tienen nuestros amigos, que a continuación le presentan la siguiente música. Bienvenidas, bienvenidos a Brisas del País del Norte en su radio Ritmo 98.7.

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1: Son las 7 de la mañana, 18 minutos.
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2: Son las 7 de la mañana, 30 minutos.

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1: Son las 7 de la mañana, 45 minutos.
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1: Exactamente las 8 de la mañana.
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1: Luego de la pausa comercial, continuamos con la buena música acá en su radio Ritmo 98.7. 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Vamos con la música.

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Una de dos. ¿Música? Ya. Bueno, música.

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2: Son las 8 de la mañana, 15 minutos.

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Sigamos con la música, hora exclusiva de Don Beto. Hasta las 9.

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Sigamos con la música.

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Música, seguimos en la hora exclusiva.

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1: Son las 8 de la mañana, 47 minutos.
2: 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Sigamos en esta mañana de música y energía con buena música, salsa, merengue y mucho más.

0: una pausa y volvemos con el matinal de la 98.7 al ritmo de la mañana. 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
1: Son exactamente las 9 de la mañana.
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3: Son las 9 de la mañana. 15 minutos.

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1: ...24 minutos al ritmo de la mañana, solo por la 98.7 Ritmo FM, la de siempre. Robert por aquí, mía, al otro lado Jorge Regatti, yo George, disfrutando mía, todas las de Miranda.
2: ¿Cuándo será mía? Me gusta eso.
1: ¿Le gusta Miranda?
2: Esa era una teleserie, ¿no?
1: Creo.
2: Sí, parece
1: no,
2: que
1: no
2: sí.
1: No estoy seguro.
2: Bueno, ahí vamos a salir de la duda. Buenos días a todos, a todas, a todos. Ah, no, ya no se usa el todes. No. A todas y todos. Ya, claro, como dice el Robert, lunes 17.
1: 17 de agosto ya.
2: Pasamos la mitad de agosto.
1: ¡Un mes para las fiestas patrias!
2: Me queda poco para pasar agosto, ¿sabes?
1: Sí, señor.
2: Dios mediante. Así es que saludarle a todas y a todos. ¿A quién saludamos hoy día? ¿El santoral católico, apostólico?
1: Mire el nombre, me va a creer que no lo retuve. Si quieres me doy la vuelta.
2: ¿No lo retuvo?
1: Creo que es con J, ¿o no? Es nombre de hombre con J, ¿o no?
3: Amigo tuyo.
1: ¿De cuál? ¿De cuál? ¿De cuál?
3: El guaso. De allá, de las cabras.
1: ¿Jacinto?
3: Sí.
2: Ese dijo que me iba a escribir los libretos hoy día.
1: Ah, ya. Sí, bueno, sigue. A todos los Jacintos que están de santoral el día de hoy.
2: Incluyendo al guaso de las cabras, ya.
1: Sí, saludos allá al colega.
2: Saludos para todos y a todas. También las que estén de cumpleaños. Estén celebrando algo, recordando algo, conmemorando algo. Siempre bueno. Inicio de semana. De ahí vamos a hablar con el meteorólogo que tenemos acá, que es Roberto Leighton. Roberto Leighton,
1: le amo. Oriana nomás.
2: No, ah, no, le, y no le gusta el Roberto Duarte, que claro, es el favorito de Willy Duarte.
1: Willy Duarte.
2: Ya. Ahí vamos a ver todo porque la gente está preocupada y dice, oye, va a seguir lloviendo.
1: Mire,
2: ¿cuántos días?
1: Me aparece lluvia débil, pero esa lluvia débil que puede como caer o no caer, pero ya del mediodía en adelante, nada de lluvia.
2: Nada de lluvia.
1: El resto de la semana, nada.
2: ¡Ah! ¡Vamos nada a estar secos!
1: ¡Por fin!
2: ¡Secos por todos lados!
1: Pero ojo, eso es el resto de la semana. La próxima semana hablamos de la próxima semana.
2: Ya, pero por lo menos esta semana vamos a respirar.
1: Sí, no va a haber lluvia.
2: ¡No hay agüita!
1: Tal vez un poquito en la mañana hoy, pero ya el resto de la semana nada.
2: A
1: nada,
2: lo mejor
1: nada.
2: Frío también viene.
1: A ver, estoy viendo las mínimas, mire. Sí. Mañana 4 de mínima, 5 de mínima, 5, 4. Mire, entre las 4 a 7 grados van a ser las mínimas de aquel
2: domingo. No hay ninguna temperatura cercana a cero, ni bajo cero,
1: ni nada.
2: Así
1: como que vamos a estar congelados, creo que no.
2: Pero helado, igual.
1: Helado, eso sí.
2: Como abrazo de suegra, una cosa así. ¿Usted tiene suegra?
1: ¿Cómo?
2: ¿Tiene suegra usted?
1: O sea, casado no soy todavía.
2: Es mamá no, pero suegra
1: es
2: igual.
1: Es mamá de polola mientras tanto.
2: Por eso, pero igual es la suegra, ni que uno tiene que coletearse. Hola, suegra, ¿cómo está, suegra?
1: Es que hay familias...
2: ¡Hola, mijo! Ahora los cabros le dicen tía. Hola, tía.
1: Es que hay familias que te demarcan eso, ¿no? Tú pololo podrás ser, pero no estás casado conmigo.
2: Ah, ¿le ponen color?
1: O sea, no, aquí no me lo han dicho, pero yo lo sumo como algo interno. Mientras, si yo
2: ya
1: me caso,
2: tú, pero claro. Tú le decís tía.
1: No, señora por el nombre, señora Ana.
2: Tú eres respetuoso.
1: Sí.
2: Eres de los cabros respetuosos.
1: La señora y don y el nombre.
2: Eso, miércoles, ya. Sí. Esos son mis cabros que trabajan aquí en
1: claro.
2: La calle. No andan rebotando por todos lados. Ya. Oye,
1: Nunca ha sido tratar de tía, tío, a papá de o mamá de. Nunca. No, nunca.
2: No, yo como a la antigua, yo suegra, ¿no? Hola, suegra, ¿cómo estás, suegra? Buenos días, suegra.
1: Nunca. Ya, pero cuando estuvo casado.
2: Nunca me salió, no. Nunca me salió una pinta mono que me dijera, ¡eh, quién es suegra tuya! No, no.
1: No, nunca.
2: Nunca. No, me miraba, se sonreía y decía, weoncito. No sabes lo que te estás metiendo. Yo conozco a mi hija más que tú. Sí, entonces, bueno, en fin. Bueno, hablemos de ayer, de hoy, mi equipo que le hizo la gracia a Colo Colo, no la querían creer.
1: No, yo ayer me desconecté.
2: No, sí, mira.
1: Sabía que jugaba.
2: Iba ganando Colo Colo, o sea, O'Higgins. 1-0.
1: Sabía que están complicados en la cancha nomás.
2: Empató Colo Colo.
1: Ya.
2: Adelante Colo Colo, 2-1.
1: Ya.
2: y le hacen el empate casi al final del partido. Un partidazo que se jugó O'Higgins. ¿Sabes qué? Yo creo que O'Higgins se vino a dar cuenta tarde que podía.
1: Claro.
2: Ya, porque si O'Higgins hubiese presionado como presionó los últimos minutos,
1: tal vez lo daba vuelta. Tal vez lo daba vuelta.
2: Gana, te lo doy firmado. Le gana a Colo Colo. Que se descontrolaron, se desorientaron. Vidal se mandó un pencazo de penal que todavía anda con el ojo morado a un pajarito que está en el... en la torre de allá del monumento. De verdad que no sé qué onda. Bueno, por ahí alguien me dijo, ¿ah? Sí, pero es que Vidal lo hace con la apuesta. No, es que en la apuesta también se puede poner que hierra un penal.
1: ¿Y hay apuestas?
2: No sé, por eso te digo. Oye, son especuladores los cabros.
1: No me digas.
2: Sí.
1: Son los buenos para especular.
2: Pero le puso el pencazo, ¿no? A la hora que lo que le apunta bien, hubiese sido un golazo, porque se golazo. Lo tiró a la esquina. Sí.
1: Ah.
2: Pero pasó de la esquina un poco más para allá. Así que, bueno, empate a dos. Hacía rato que Colo Colo no perdía puntos, ¿ah? ¿Eh? En no, el Monumental. Y perdió dos puntitos, lo que vuelve mucho más atractivo el clásico que se viene para este domingo.
1: El domingo juegan.
2: Con la U, Colo-Colo, ya en el clásico número 200.
1: ¿Cómo le fue a la U este fin de semana?
2: Iba perdiendo y ganó 3-1.
1: Ah, mire, toma, lo dio vuelta.
2: Así somos cuando nos enojamos.
1: Claro.
2: Claro. Lo que pasa es que en un tiempo que no estábamos haciendo los malos, pero ya,
1: claro.
2: A recuperarnos. No, te digo, lo vuelve mucho más atractivo porque Colo-Colo ayer pudo haber quedado con 12 puntos, haber mantenido y conservado sus 12 puntos de ventaja, pero ahora quedó con 10 nomás. Y en la eventualidad que la U le gane, vamos a pensar en positivo, que le gane el domingo, ya porque juega en el Estadio Nacional, todo, se acortaría solo 7 puntos la ventaja.
1: Ya sería una cosa estrecha.
2: Lo que le, claro, dos partidos y medio.
1: Ah, claro.
2: Entonces, cualquier otro puntito que pierda por ahí, un par de partidos que se caiga y le pone más color a la final de campeonato.
1: El público acá se alegra, ¿eh?
2: A ver, el público está contento, que son todos chuchos, estos buenos que hay gente ahora en día.
1: Ya. No, creo que llegaron anoche para acá.
2: Sí, estaban con las banderas, los cachai afuera. Así que, bueno, mira, me llegó muy tempranito un agradecimiento. Me gusta cuando llegan las notas de agradecimiento. Porque nosotros hemos ayudado a esta gente, entonces después no sabemos más de ellos. Pero aquí, por ejemplo, en este caso, de parte, escuche bien, de la familia Berríos, ¿ya? Por aquí lo tenía. Me dan, porque ¿te acuerdas que había el beneficio el sábado para Yeli?
1: Sí, lo recuerdo muy bien.
2: Ya, y le están dando gracias a toda la gente, ¿ya? Que fue y apoyó, ¿ya? Dice, hola, buenos días, por encargo de la familia Berrío Ortiz, le quieren dar las gracias a usted y a Radio Ritmo por la difusión del evento que se realizó el sábado y también a toda la gente que asistió. Muchas, muchas gracias.
1: Muchas, pero muchas gracias.
2: Qué bueno, qué bonito. Y ojalá que le siga yendo súper bien, ahí todo apoyando a Yeli, en callejones la gente está
1: preocupada.
2: Bien conectado, porque son, bueno, yo lo sé, siempre lo digo, son enfermedades de alto costo. Los traslados, los exámenes, todo eso es mucha plata. Así que, de más está decirle a la familia Berrío Ortiz, a mi querida amiga Lorena, ya decirles que cuenten con nosotros para lo que estimen conveniente. Ya, como radio estamos dispuestos a apoyar ahí a Yeli, la esposa del Marcio Banana, ya que están ahí los chiquillos todos. Y los callejoninos son tirados con onda, va a ser
1: no
2: buena
1: me diga.
2: Onda. Para hacer buena onda, se apoyan uno. Me gusta, voy a ir a vivir a callejones. Güey.
1: Vaya callejón, no.
2: No, me echaron de ahí. Güey.
1: ¿Ah, tú vas un tiempo?
2: Diríamos que sí.
1: No. Ah, ok.
2: Y me dieron la PLR.
1: ¿Por qué le dieron la PLR?
2: Por simpático, ni es que yo soy simpático. Güey.
1: ¿Era entonces, buen vecino usted?
2: No, si no vivía ahí, sí, en tránsito.
1: Ah, ya.
2: Pero...
1: ¿Iba 2 días a la semana?
2: Como 4 o 5, mamá.
1: Ya.
2: Y a veces 6. Pero en fin. Así que saludos para todos allá y que sigan apoyando a la Yele, que sigan ahí, seguramente van a venir un par de actividades más y hay que estar ahí, al pie del cañón,
1: cañón.
2: Robertito, pero no nos vamos a quedar ahí, pues ya no, pasó pues. Lo de Yele. Ahora quiero decirles que hay un gran beneficio bailable ya para Matías Fuentes.
1: Matías Fuentes.
2: Esto para costear una cirugía.
1: Ah, ya. ¿Cuándo es esto?
2: El día sábado 5 de septiembre a partir de las 20 horas en el Picadero Las Cruces de Bencahue.
1: El Picadero Las Cruces.
2: En el Picadero Las Cruces de Bencahue.
1: Del amigo Moncho.
2: Sí, habrá excelente bar y cocinería. Los siempre bien ponderado, sobre todo aquí en Chile y San Vicente, tocomples.
1: Tocomples.
2: Ah, los completitos. Sopa y pillas. Papas fritas. Anticucho, mira. Empanaditas de queso, toma. Los artistas confirmados hasta el momento van a llegar más. Son José García, José Alejandro, Freddy Sánchez, Los Racheros del Monte Chico y por primera vez en San Vicente, Sangre Chilena desde Buin.
1: Desde Buin, Sangre Tómelo, Chilena.
2: ¿Eh? Mire. El valor de la entrada, 5 luquitas, y el valor de la preventa, 3 luquitas. Tenemos de aquí hasta el 5 de
1: septiembre,
2: que es el gran día del evento bailable, miércoles, para ponerle color. ¿Ya? Todo esto, como le digo, en beneficio de Matías Fuente, que tiene que costear una cirugía de alto costo. Ya, pues, vamos a estar aquí con el Matías apoyando también.
1: Apoyando y difundiendo esto de aquí al 5 de septiembre.
2: Claro que sí. ¿Qué hora es?
1: Las 9:34
2: tengo. ¿Regalamos una canción?
1: Le regalo una o dos, tal vez, en el ritmo de la mañana.
2: Las que tú quieras.
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1: 20 minutos para las 10, al ritmo de la mañana en este 17 de agosto, lunes. Oye, vamos que es lunes.
2: ¿Qué quiere que le diga, burro? Cuando usted me pone esa cortina, me hace volver a mí. Buenos tiempos. ¿Eh? Ring my bell.
1: Bueno. Yo sabe, porque en realidad no es tanto por la canción, sino porque la base de esta canción la saben en un programa radial que yo escuchaba hace mucho tiempo, de Santiago.
2: Sí. Ah, andamos copiando igual que los dos. Ah, yeah.
1: No, pero es que ellos le cambiaban la letra y lo usaban para un momento determinado.
2: Ya. Yeah.
1: Para un momento determinado.
2: Ya.
1: Cuando los muchachines en época escolar.
2: En todo caso, no puedo negar que me motiva igual.
1: Cuando los muchachines tenían que entrar a las 8 de la mañana al colegio, usaban esta canción de fondo.
2: Ya.
1: Y le cambiaban la letra. Como para indicar de que llegas o de que te apuraras o vas a llegar atrasado.
2: ¡Apúrate!
1: Sí.
2: Oiga, sí, pero igual yo me recuerdo. Corrían los locos 80, como dice usted. Y ahí yo le hacía de, ¿cómo dicen acá? De culo choco.
1: De culo choco. ¿Ese término lo vino a escuchar acá?
2: Sí, lo aprendí acá. Corrían los locos 2000 y lo aprendí acá. Sí. Oiga, hablando de motivación, de cosas que te evocan recuerdos y todo, ayer 16 de agosto fue un día del recuerdo.
1: ¿Ya?
2: De un triste recuerdo. Hay que decirlo. Porque en un día 16 de agosto del año 1977, ¿cómo olvidarlo? Yo estando en mi colegio, enseñanza media, llega la noticia de la muerte quizás del más grande de todos. De todos. Ni más ni menos que el rey del rock, el rey Elvis Presley.
1: Ah, yo iba a decir, ¿cómo el rey del rock si lo estoy viendo al frente mío? Dije.
2: No, no, yo soy el rey del roca con, en la roca.
1: ¿Del roncola?
2: Del roncola. Claro, no. Fíjate que el gusto, porque yo soy fanático de Elvis, no sé si se habrán dado cuenta, pero el gusto por la música de Elvis, la personalidad de Elvis Presley, para mí es el legado de mi hermano mayor. Mi hermano vivió la Elvis manía en pleno, ¿ya? Bueno, de la historia, él nace un 8 de enero del año 1935 y fallece un 16 de agosto del año 1977, ¿ya? Hablar de Elvis, en realidad hay un dicho que una vez y que me quedó grabado para siempre, ¿eh? Después de Elvis ya está todo hecho.
1: Todo hecho.
2: Todo hecho. Y es una verdad, porque Elvis convirtió el show en el business, en el negocio. Elvis nunca salió de Estados Unidos, nótese eso. ¿Tú sabes cuántas copias físicas de discos vendió Elvis?
1: Una vez me lo dijo y no recuerdo la cifra.
2: Mil millones.
1: Mil millones.
2: Solamente en Estados Unidos vendió 156 millones de discos. O sea, eso hoy día es imposible de conseguir. ¿Ya? Elvis filmó 31 películas en 8 años. O sea, es un tipo que pasaba en el estudio cinematográfico O sea, se explotó, en el buen sentido, su figura, su impronta, su tremenda calidad vocal, musical, se explotó pero al máximo. Elvis, un tipo que tuvo una infancia no muy...
1: No muy grata, digamos.
2: De muchos recursos.
1: Ah.
2: Era más bien de escasos recursos.
1: ¿Es cierto que Forrest Gump le enseñó a tocar la guitarra?
2: En la película dan a entender
1: de
2: algo
1: así. De las pocas películas que alguna vez vi en la vida. Forrest Gump. ¿Y cómo detesté a la Jenny? A ver, vamos a entrar a... Mientras tío York va por allá, vamos a entrar a buscar del día puntual... El 16 de agosto de 1977, el día de su partida, digamos.
2: Sí, a los 42 años.
1: Jovencito.
2: Muy joven, pero tenía una dependencia a los fármacos que... A ver,
1: ¿él fue Elvis... ¿Él fue contemporáneo con la Marilyn de pronto?
2: ¿Con la Marilyn Monroe?
1: Exacto, ¿no? ¿Sí? ¿O no sí, tanto?
2: Sí, pero dentro del rango.
1: Ya.
2: Pero te digo, Elvis empezó a tener una dependencia a los fármacos. Mira cómo pareció con lo de el otro rey, el rey del pop.
1: Michael.
2: Sí.
1: Michaelillo.
2: Producto de la extensa jornada, shows, se empiezan a volver dependientes de los medicamentos para poderse sostener, para poder manejar tanta fama.
1: Claro.
2: Tanto agotamiento, tanto acoso.
1: 91 años tendría si estuviera vivo.
2: Claro.
1: Y podría perfectamente estarlo.
2: Si claro que sí. Eso. Y Elvis, te digo, de verdad, empezó a engordar de manera desmesurada. Inmensamente. Ya en los años 70,
1: que fue el último año.
2: 70 ya era, su figura era casi irreconocible después de pasar a ser un joven esbelto, la locura de todas las chicas. Lamentablemente cayó en el sobrepeso, ya cada vez le costaba más respirar, los movimientos, hasta que, bueno, esa ingesta excesiva de drogas, medicamentos, porque no eran drogas de las otras, sino que de fármacos, lo llevó a la muerte. Con el pesar de todo el mundo, porque imagínate un hombre que tenía 42 años, a los 42 años muchos están explotando en la fama.
1: Sí, po.
2: Ya, o sea, le quedaba una tremenda cantidad de tiempo para seguir fructificando. En 8 años fue capaz de protagonizar 31 películas. Ahora, obviamente que podemos objetar si eran buenas, eran malas, pero la gente las iba a ver solo por verlo a él.
1: Por ver a Elvis.
2: Por verlo a él, cantaba sus canciones, esa misma, esa que tienes de fondo ahí,
1: always,
2: ¿no es cierto?
1: On my mind.
2: Sí,
1: mind.
2: Always on my mind. Always on my mind. Bueno, está, ¿cuánto se llama? Un tremendo legado musical que al pasar del tiempo se mantiene. Fíjate que Elvis sigue vendiendo discos todavía, ¿ya?
1: ¿Tiene herederos o algo así que le manejen pronto Spotify o algo así? ¿Algún representante actual?
2: Se dice que Michael Jackson compró toda la colección de Elvis
1: en
2: un momento determinado.
1: ¿Eso se refiere a derechos musicales?
2: Exactamente, incluso. ¿Ya? Y, bueno, yo le había dicho que vendió más de 1,000 millones de discos. 1,000 millones, pues viejo, ¿eh? Es el artista con más discos certificados en la historia de Estados Unidos, con 146.5 millones de álbumes vendidos. Solo ahí. Sus ventas mundiales se estiman en 1.000 y 1.500 millones de discos, contando singles, álbumes y compilaciones. Los singles, más de 400 millones de singles vendidos. ¿Ya? En Estados Unidos, número uno, 18 singles que estuvieron en el primerísimo lugar. ¿Ya? 21 singles en el Reino Unido, ¿eh? En el United Kingdom. 21 singles número 1, récord. Álbum más vendidos, Elvis, 30, con más de 11 millones de ventas. Nadie en la historia ha vendido tanto en físico, por eso le dicen el rey.
1: El rey.
2: ¿Ya? No es el caballero que tenía las parrillas ahí, sino el rey, el Elvis. ¿Ya? Ahora, dentro de los 5 discos más vendidos de Elvis, podemos discrepar. Algunos dicen que sí, otros dicen que son otros, porque el gusto de la música de Elvis era diverso, ¿ya? pero la verdad es que la decisión es unánime. Definitivamente era un ídolo por todos lados. La pinta que tenía.
1: Fue disruptivo para la época, porque estamos hablando de los años 50, era 60.
2: Era el que le enfocaban, por orden del director de los canales de televisión.
1: De la época donde entre Estados Unidos, donde
2: ya había televisión. Enfocaban del ombligo hacia arriba.
1: Claro.
2: Para abajo no, porque el movimiento de cadera que tenía en ese tiempo lo encontraban provocativo.
1: Provocativo.
2: Degenerado.
1: Indecoroso.
2: ¿Cómo se te ocurre estar moviendo el muñeco? Y cosas así.
1: Era la guitarra.
2: Sí, porque eso es lo que no cachan. Por la que puntea. Mira, a ver, tengo acá el Blue Hawaii del año 1961, que es uno de sus álbumes, ya vendió más de 10 millones. Es la banda sonora de la película que tiene Can't Help Falling in Love, que debe estar ahí también, que estuvo 20 semanas en el número 1 en Estados Unidos. ¿Ah? El otro es el Aloha from Hawaii.
1: Con el que iniciamos este...
2: Vía satélite en el año 1973.
1: Sí, sí, lo tengo acá. Con esa abrimos, de hecho, cuando empezamos a hablar de Elvis.
2: Se vendió 5 millones.
1: Claro.
2: Fue un concierto transmitido por la TV a todo el mundo. 1.500 millones de personas lo vieron. 1.500 millones.
1: ¿Lo mostraron en su momento acá? ¿Tiene memoria de eso?
2: Parece que no.
1: Parece que no.
2: No me recuerdo. Yeah. No, pero yo diría que no. Porque en ese tiempo nosotros no estábamos tan...
1: ¿Tan tecnologizado?
2: No, todavía no.
1: O sea, ya había televisión en ese transmisiones
2: vía satélite ya era casi un milagro.
1: Claro.
2: ¿Ya? El otro álbum, el Elvis Christmas Album, del año 1957, se vendió 4 millones. Eso cuando estaba recién empezando, ¿eh? Pero se transformó en el disco navideño más vendido de la historia. ¿Eh? El quinto dentro de los 5 álbumes más vendidos es Elvis Golden Records. Del año 1958. También estaba recién empezando.
1: Wow.
2: Más de 3 millones vendió.
1: 3 millones.
2: Sí. Primer recopilatorio junto a Heartbreak Hotel, Hound Dog, Jailhouse Rock, el rock de la cárcel, y que puso la vara altísima. ¿Da? Si contamos, por ejemplo, los singles como In Now or Never, ¿ya? O Are You Lonesome Tonight. Venden más de 10 millones cada uno por separado. Como decía un amigo mío, cuéntale de un dólar por disco, decía,
1: claro,
2: de ganancia. ¿Ah? O sea, la cantidad de millones, la friolera de millones que se echaron. O sea, él era un negocio redondo, compadre. ¿Ya? O sea, ¿quién es? Todo la empresa, la maquinaria.
1: No sé si es Elvis, perdón, no sé si es Elvis Presley o Carlitos Zúñiga.
2: A ver, denle un poquito, yo puedo distinguir, a ver. Are you sorry? Es Carlitos Zúñiga. Bueno, broma para... esta es una broma interna, pero para nuestros auditores. Nuestro Carlitos Zúñiga, que está en el programa dominical de Los Recuerdos desde las 8 de la mañana hasta las 11, con boleros, tangos y música del recuerdo de todos los tiempos, canta pero idéntico al Elvis.
1: Pero le pone color. La última vez que él estuvo cantando acá, después me preguntaron, oye, ¿era Elvis Presley o era el caballero que estaba en la radio?
2: El caballero.
1: Y tuve que entrar
2: radio,
1: a explicar.
2: El
1: tuve,
2: caballero de la radio.
1: Tuve que entrar a explicar.
2: ¿Qué es el caballero de aquí?
1: Tuve que dar una cátedra sobre Elvis Presley y de Carlitos Zúñiga.
2: Bueno, él es Carlitos Zúñiga es el rey, pero de nuestra fiesta de notero.
1: Claro.
2: Se las canta todas. Así que, oye, bueno, dentro de nuestro estilo, la broma, en serio, los datos son serios, todo esto. Pero la inolvidable figura de Elvis, tú dijiste que hoy día estaría cumpliendo...
1: O sea, tendría.
2: Tendría 91 años, ¿ya?
1: Porque Elvis era de... A ver, aquí, tenía las fechas un rato.
2: Sí.
1: Me metía en las canciones acá, era de enero.
2: Sí, pero ya han pasado 49 años, ¿ya? Sí, 49 años de su partida.
1: 49, claro, del 77 para acá.
2: O sea, el próximo año se estaría celebrando los 50 años, conmemorando, más claro, que celebrar, conmemorando.
1: A ver.
2: Los 50 años de la partida de Elvis.
1: De Mississippi, Estados Unidos, era Elvis, nacido el 8 de enero del 35.
2: ¿Sí?
1: Y fallecido un 16 de agosto, pero del 77 en Memphis, ¿sí? Tennessee,
2: ¿sí?
1: Estados Unidos.
2: Sí, tú sabes que la casa de Elvis, él la tenía en... ¿Cuánto se llama?
1: Elvis se llama.
2: Sí. No, pero la ciudad, estoy tratando...
1: Graceland, en Memphis, ya, Tennessee.
2: Que la mansión que él tenía en Memphis, eso, ahí está, Memphis, hasta hoy recibe más de, escuche bien, Roberto,
3: 600.000 visitas al año. 600.000 visitas al año.
1: Eso
3: es la más visitada en los Estados Unidos.
1: ¿Cómo se ha mantenido vigente el legado de Elvis hoy por hoy, en 2026, cuando ya hay otras cosas, oye, hay otros estímulos?
3: ¿Y quieres que te diga algo, no?
1: Sí.
3: Seamos bien objetivos. Tú soy de las nuevas generaciones. Yo siento que a Elvis no se le ha dado todo el auge en las redes sociales y sin embargo igual está presente siempre.
1: Yo creo que más auge por las generaciones nuevas se le puede dar al Michael que a Elvis.
3: Pero Elvis continúa.
1: Claro.
3: Pero es más por el arraigo, mira lo que te voy a decir porque lo veo en términos familiares. Es por cómo uno le va traspasando, uno papá, abuelito, le va traspasando la música de Elvis. Uno escucha y los muchachos paran oreja. ¿Ya? Y por ejemplo, escuchábamos esta de el rock de la cárcel, no sé si lo tienes ahí, el Jailhouse, por ahí.
1: Recién lo tenía.
3: Sí. Le llama la atención a los chicos. Y yo lo digo porque lo veo en mis nietos.
1: Justo fue la que borré, ¿ya? Pero la sí, puedo
3: justo
1: dejar de nuevo.
3: Fue la
1: fue,
3: que...
1: Justo fue la que salió.
3: Usted siempre deje las carpetas enteras ahí nomás. Ya, después las va corriendo nomás. Pero te digo, de verdad, es uno el que va más,

0: Veo más a Michael que a Elvis. En lo disruptivo, tal vez.
1: Tú dices, ¿cómo? ¿En qué sentido?
0: O sea, más a Michael que a los Beatles.
1: Sí.
0: Como
1: sí,
0: más
1: referencia. Que los Beatles se irrumpieron con la impronta de Elvis de ser transgresor.
0: Claro.
1: Del tiempo, ¿no? Esa es la similitud, no es otra. Los estilos son muy distintos. Pero es como la continuidad de ser el tipo que transgrede todas las normas que existían en ese tiempo. Por ejemplo, los melenudos. O sea, dejarse el pelo largo en ese tiempo, en esos años, donde andaban todos tan correctitos, ¿ya? Entonces, hay una serie de cosas que... Por eso que te insisto en el dicho, ¿ah? Después de Elvis ya estaba todo hecho. Es como ahora yo digo, después de la ritmo ya está todo hecho.
0: Está todo hecho.
1: No pierdan el tiempo. ¿Sí? ¿Ah? Síganos. Entonces, yo lo que quiero dejar en claro y elevar es la figura de Elvis Presley. De Elvis Presley en las generaciones antiguas, las venideras y las presentes, ¿ya? Una gran cantidad de ¿cuánto se llama? De discos que fueron vendidos pero por millones y que continúan dando vuelta en todos los lugares en donde usted vaya. Yo todavía no escucho a ninguna persona decir, oye, que fume, cámbiala. No, escuchan los sones de Elvis Presley y se quedan pegados hasta el día de hoy, muchos. Así que, siendo las 9:57, nos vamos a ir a la pausa comercial.
0: Nos vamos con una
1: canción de Elvis.
0: Nos vamos con el rock de la cárcel.
1: Sí, señor.
0: De Elvis, después la pausa comercial y seguimos al ritmo de la mañana.

0: Una pausa y volvemos con el matinal de la 98.7 al ritmo de la mañana. 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
0: 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Estamos de vuelta. Seguimos al ritmo de la mañana.

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1: Las 10 y 26 minutos de vuelta en Al Ritmo de la Mañana, solo por la 98.7 Ritmo FM, la de siempre. En este lunes 17 de agosto de 2026, Jacinto es el santoral del día de hoy. A todos los Jacintos, felicidades, les saludamos nuevamente y así también a las festejadas y festejados de cumpleaños de hoy, 17 de agosto de 2026. Muchas felicidades, pásenlo súper bien. 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
2: Brasil.
1: O para ir a sur en el verano, ya después les vamos a hablar de eso.
2: Sí. ¿Cómo ha estado el viaje a la nieve que tuvieron el fin de semana?
1: A ver, yo supe que anduvieron en las termas de Panimávida porque ahí estoy viendo incluso fotos que subieron acá.
2: ¿Ya?
1: De hecho tenían dos viajes en paralelo, Panimávida y Chillán, sí, ¿no? Pues sí, andan, pero... ¿Ah? Andan parejitos los chiquillos, bien, anduvieron súper bien. Sí.
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2: Sí, señor. Me voy a poner serio.
1: A ver.
2: Porque... Durante el día de ayer nos enteramos de la triste y lamentable partida del señor padre de un gran amigo nuestro como es Sergio Ramírez. Ya, yo conozco a su hermano también, a Carlito Ramírez. Desde acá quiero enviarle toda la fuerza en este momento, duro momento. La partida de un padre es quizás uno de los momentos más difíciles y más duros que puede vivir cada uno de nosotros. Así que, amigo Sergio, y a toda la familia, un gran abrazo. Esperando que tu padre esté descansando ya en paz, en la tranquilidad y en los brazos del Señor, como decimos aquellos que somos creyentes. Sabemos que tuvo una dura y difícil enfermedad. Tú estuviste siempre ahí a su lado. Eso es lo que te tiene que quedar, Sergio, querido. Así que, abrazos para ti. Y también... a toda la familia. Él está siendo velado en la sede de la
1: Población Miguel Bustamante.
2: Población Miguel Bustamante, en donde él era una persona muy querida.
1: Sí.
2: ¿Ya?
1: Me informaron
2: de los vecinos antiguos.
1: Que era su voluntad que lo velaran ahí.
2: Claro que sí. Era de los vecinos, ese es un sector muy emblemático acá
1: en San Vicente.
2: Y los vecinos son muy queridos, se conocen desde muy pequeñitos. Los chiquillos crecieron todos ahí, entre ellos el Sergio, el Carlos, todos. Por lo tanto, creo que el señor Ramírez en este momento está recibiendo el cariño de sus vecinos en la despedida. A las 14 horas se va a efectuar, esto por información de la empresa funeraria Ortiz, una misa en su despedida en la capilla Madre de la Divina Providencia del Colegio El Salvador y para posteriormente ser trasladado al cementerio Parque San Vicente en Pueblo Indio. Como te digo, es un momento difícil para él, para la familia, pero también un momento en donde vienen los pensamientos, los agradecimientos como hijo por todo lo entregado. Y como digo, es duro verlos partir, pero también es más duro cuando están sufriendo y a veces uno le pide al Todopoderoso que no lo haga sufrir más y que se lo lleve. Don Sergio, gran amigo nuestro, ¿ya? Como te digo, te enviamos acá de todo el equipo, somos amigos, echamos sí, la talla, pero hoy es un día diferente, así que para ti, un abrazo, amigo, un abrazo enorme. Te ha tocado duro este último tiempo, has tenido que sortear la partida de seres muy queridos para ti,
3: Y bueno, fuerza nomás, pues, Sergio. Adelante, a seguir. Y que ahí tienes la familia, a tu esposa y amigos que vamos a estar siempre ahí contigo.
4: Me sumo a las palabras también. Un abrazo tremendo, como varios que nos hemos dado con Sergio. Sí. A su familia también, a su entorno por este
2: momento difícil. Sergio Ramilac, triste.
4: Claro, a nuestro querido Sergio Ramilac, que varias veces lo hemos nombrado acá. Varias veces nos manda audios también, interactúa en los diversos programas. Así que para Sergio, un gran abrazo para Sergio Ramírez Ramilac. Si me permite, para completar esto, leer textual la nota necrológica que está saliendo al aire, grabada por usted, y que tenemos publicada en nuestra página de Facebook también. A ver, Empresa Funeraria Ortiz comunica el sensible fallecimiento de don Juan Rafael Ramírez Sánchez, que en paz descanse. Sus restos están siendo velados en la sede comunitaria de la población Miguel Bustamante. Su funeral será hoy, lunes 17 de agosto, al cementerio Parque San Vicente, después de una santa misa a las 2 de la tarde en la capilla del Colegio El Salvador. Informa Empresa Funeraria Ortiz, con más de 100 años de experiencia y tradición, el sensible fallecimiento de don Juan Rafael Ramírez Sánchez, que en paz descanse.

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2: 11 minutos para las 11 o las 10:49 para no ser objeto de bromas. Al Ritmo de la Mañana, solo por la 98.7 Ritmo FM, la de siempre en este día lunes, donde, a ver, para quienes aún tengan la preocupación, ya las lluvias por esta semana se disipan todas.
3: ¡Alto el lápiz!
2: ¿Sí?
3: ¿Cómo no hay más agua?
2: No hay más agua, pero no me pregunte por la otra semana.
3: Ya, pero si está, disfrutemos estos días, ¿no?
2: Disfrutemos estos días.
3: Estamos mientras recién empezando el lunes. Sí. ¿Para qué más? ¿Para qué? A ver. ¿Cuál es la idea, Roberto?
2: Ojalá que para septiembre.
3: No, dime, Roberto, ¿cuál es la idea?
2: Porque han sido muchas, la gente se preocupa y se planifica.
3: Yo ya saqué hasta el traje de año del armario.
2: ¿En serio?
3: Sí.
2: ¿Qué otras cosas sacó del armario?
3: Sí. Ayer me dio la tentación.
2: No me diga que usted le den tentaciones.
3: Tirarme a la...
2: ¿Se tiró?
3: No. ¿Ya? Me dio la tentación nomás.
2: Pero escuchó la voz.
3: Pero me acordé de un par de años atrás, cuando hice la gracia esa que le conté, ¿se acuerdan?
2: ¿No? Sí, cuando la tía... Que, la sí. Tía...
3: Me dijo, puta, que soy amigo, ¿no? Algo así.
2: Y le preparó un cóctel de...
3: Dijo, ya. Claro. Pero me acordé, así que dije, no.
2: No.
3: La vamos a mirar. Porque estuve con mi nieto Samuel y estuvimos ahí sacándole la lengua al frío.
2: Ah, muy bien. Ahí en el South. Muy bien.
3: No sé si vio la foto.
2: Algo me va a aparecer entre medio.
3: Estábamos ahí.
2: Creo que el sábado por la noche la vi.
3: Sí. Es que fue el sábado en la tarde cuando lo hicimos la gracia con mi nieto Samuel.
2: Claro. ¿Ya?
3: Que es el que me apaña en todo. ¿No?
2: Samuel.
3: Samuel me sigue para todas las cuestiones. Ayer se la tiré como talla, le dije, subamos al cerro, ya, me dijo. No. Se las pelaba y quería él. Y entonces, no. Pero, como te digo, está bien un alto a la agüita. Está bien. ¿Ya? Porque así también permite
2: haga que todo lo que no puedo
3: que se filtre el agüita en las tierras porque están saturadas.
2: Ojo, se forman, todo. ¿Verdad? Pero es el sábado en la mañana cuando estaba haciendo el programa, esta avenida España,
3: no,
2: la
3: verdadera es que poza. Po. Cuando tú estás en el programa, yo te estaba escuchando, tú sabes que...
2: Calla fuerte, y cuando se escucha la lluvia aquí en el techo de la radio es porque cae
3: ya
2: fuerte.
3: Es porque ya la están tirando con balde.
2: Sí.
3: Oye, y me mandó un video Moyano, lo subió ahí al grupo... Y vi aquí en España como estaba por el lado del terminal. ¡Ah!
2: Yo dije, me voy a tener.
3: Me dieron las ganas el traigo del kayak.
2: Yo dije, santo cielo, me voy a tener que ir en bote.
3: Oh, Dios, qué mala suerte. No, ya estaba haciendo contactos con Cabo Cañaveral en San Roberto.
2: Claro.
3: Para que te vinieran a buscar en la nave.
2: No, sí, bueno, andaba con paraguas, así que igual nos salimos a mojar.
3: Muy bien. Así que bueno, pero como te digo, se viene estos días tranquilitos para que la gente aproveche de hacer cositas. Si tiene que limpiar las canaletas, toda la cosita, hágalo porque el agüita va a continuar. Dicen que, chuta, no quiero ser agorero, pero dicen que a septiembre, octubre todavía va a estar...
2: Sí, también he escuchado lo mismo.
3: Por la rechu...
2: Que no los días de fiestas
3: pachas. Por la rechupaya, no, ahí no, pues ahí no se
2: ponga. No, esos días no.
3: Toma encima que son pocos días y nos va a cagar la onda, no, claro. Pero no. No, esos días póngale sol nomás, don Isidro, póngale sol, harto solcito, ¿ya? Pero lo que Roberto lo anticipó durante la mañana es que vamos a tener temperaturas de entre los 3 y los
2: 7 grados,
3: mínima. O sea, no vamos a tener congelamiento ni ninguna de esas cosas.
2: Diría que incluso hasta unos días medios primaverales vamos a tener.
3: Ojalá, hombre, para que se seque bien todo.
2: Claro.
3: ¿Eh? Yo creo que Cornelio es uno de los más agradecidos.
2: ¿Sí?
3: Sí.
2: ¿Se le mojó su espacio a Cornelio?
3: Pero me vaya a creer que ese bruto sale a mojarse.
2: ¡Ah, le gusta!
3: Le puse techito, todo el tiempo. Y él sale.
2: Sale ahí, a mojarse, ¿no?
3: Por feo. Yo le digo, ¿y ustedes? Para acá, Daniel, le digo yo.
2: No. ¿Y usted cuando veía que Cornelio se salía a mojar igual decía, ¡santo cielo, Cornelio!
3: ¡Por Dios! Le
2: decía, ¡por Dios, Cornelio! ¡Cornelio! Cool. ¡Cool de genial!
3: ¡Cool! ¡Culpable!
2: Claro.
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3: Correcto.
2: De ahí regresamos por la tarde de 3-5. ¿Por qué de lunes a jueves? Porque los viernes sí atendemos también, pero en horario continuado.
3: Claro.
2: De 8:30 a.m. a 4:15 p.m.
3: De hecho, las chiquillas no almuerzan.
2: No almuerzan los viernes.
3: Ese día hacen su día de ayuno.
2: Van, miran las 4:15 y se van a vivir
3: al cafecito,
2: el fin de semana.
3: A tomarse un café.
2: Claro. Eso los viernes. Ahora... Mes por medio tenemos turno y si la memoria no me falla, en septiembre tienen turno los
3: chiquillos. Sí, señor.
2: Pero cuando lleguemos a septiembre, ahí les vamos a dar los horarios correspondientes.
3: Claro que sí,
2: del turno.
3: Si lo alcanza a hacer el trámite en la semana, el turno del día sábado le va a atender en septiembre.
2: En septiembre.
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3: Ahí está, ya. 5:54.
2: 5:55 tengo ya acá.
3: Ya, una canción y se tira con la tanda.
2: O vamos de inmediato a la pausa, tío.
3: Como guste.
2: Vamos de inmediato a la pausa.
3: Usted hoy día está a cargo de los controles.
2: Claro, es para optimizar los tiempos. Esto es Al Ritmo de la Mañana.
1: Una pausa y volvemos con el matinal de la 98.7 Al Ritmo de la Mañana. 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
16: Estamos de vuelta. Seguimos al ritmo de la mañana.

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1: Las 11:30 en punto, Al Ritmo de la Mañana, en vivo y en directo este lunes 17 de agosto por la 98.7 Ritmo FM, la de siempre, queridos amigos que están en la sintonía, 98.7 desde San Vicente de Tahuatahua, o también a través de www.radioritmo.cl para que nos escuches en cualquier parte de Chile y del mundo. 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Y hace unos días estamos hablando, la prensa estaba hablando de este caballero, ligado a los espectáculos, ligado a la televisión, a la farándula, a reality show, que lo estaban involucrando de una u otra manera en un entuerto legal, no cualquier entuerto. Se encontraba fuera de Chile, y digo se encontraba porque ya está en tierra nacional, señoras y señores. Camilo Huerta, quien a la llegada a su país, a nuestro país quiero decir, dijo: soy inocente, esto es un montaje. Así fue la llegada de Camilo Huerta a Chile. Camilo Huerta finalmente arribó a Chile durante la madrugada de este lunes en un vuelo proveniente desde Miami, Estados Unidos, en medio de la investigación que encabeza el OS-7 de Carabineros, que mantiene al ex rostro televisivo con una orden de detención vigente. A su llegada al Aeropuerto Internacional de Santiago, Huerta fue abordado por funcionarios de la Policía de Investigaciones, quienes le notificaron oficialmente la orden judicial en su contra. Posteriormente quedó bajo custodia de Carabineros, institución que lidera las diligencias del caso. El ex chico de programas juveniles es investigado por los presuntos delitos de asociación ilícita, lavado de activos y tráfico de drogas, cargos que serán revisados durante la audiencia de formalización programada para mañana martes. Tras descender del avión y antes de ser trasladado, Camilo Huerta entregó una breve declaración a la prensa presente en el aeropuerto. Soy totalmente inocente. Esto es un montaje. Luego de sus palabras, el imputado fue escoltado por vehículos policiales para concretar su traslado hasta una unidad de Carabineros, donde permanecerá detenido hasta la audiencia de formalización. Hasta ahora, no existe una confirmación oficial respecto al lugar donde permanecerá detenido. Entre las alternativas que se manejan está la dependencia del OS-7 de Carabineros en Providencia, debido a que dicha unidad lidera la investigación. Otra posibilidad es que sea trasladado hasta la 38ª Comisaría de Puente Alto, recinto donde se encontrarían otros detenidos vinculados a la misma indagatoria. Será durante las próximas horas cuando las autoridades definan el lugar de reclusión temporal de Huerta mientras avanza el proceso judicial en su contra, señoras y señores. Y que, por supuesto, vamos a estar contándoles y revisando acá en Al Ritmo de la Mañana por Ritmo FM 98.7, la de siempre.

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0: pero ¿cómo me cortáis el amor prohibido?
1: Es que ya había cantado el amor prohibido, la niña.
0: Yo la estaría escuchando todo el día si estoy viendo la serie.
1: ¿Estás viendo la serie?
0: Sí, pues la he visto como 7 veces, ya lo cuestión ya.
1: ¿Cuántas veces capaz de repetir?
0: Amor prohibido, ¿ah?
1: ¿Cuántas veces capaz de repetirse una serie? No un amor prohibido, una serie, una serie.
0: Mira, por nombrarte algo,
2: llegué yo, ¿ah?
1: ¿Cómo está Dani?
0: ¿Cómo estáis? ¿Cómo están los niños?
1: Sí, ¿cómo están los niños?
2: Ya los tengo listos, los voy a despedir a todos ustedes. Me los voy a traer a los chiquillos para acá del taller.
0: Digamos, están bien. Oye, no, pero por ejemplo, estaba viendo, bueno, anteriormente con mi señora, veíamos esa, la del café.
2: ¿Cuál es?
0: Aroma de mujer.
1: Ah, la versión nueva que hicieron hace pocos años, en
2: realidad. Yo pensé que era un café para Platón.
0: El patrón del mal la he visto como 50 veces.
1: Y la vuelvo a ver nomás.
0: Y la vuelvo a ver. Y la encuentro buena igual.
1: Le pasa que...
2: Ahora hay una del hijo.
1: ¿Del hijo?
0: Ah, sí.
1: No la he visto. Entre más de una serie como que antes no había cachado este detalle y ahora sí.
0: Pasa siempre.
2: Que se lo llevan para protegerlo, un grupo de sicarios lo protege.
0: Pero está en Netflix.
2: Sí.
0: De ahí me mandáis el título. Ya, oye... y la que estoy viendo, Kai, ese también lo he visto, ese me gusta, es buena. Porque tú te recuerdas cuando veías a los actores jovencitos y ahora ya viejos, lunes ya. Por ejemplo, el Daniel LaRusso ya pinta canas.
1: Claro.
0: Ya pinta canas ya.
2: ¿Tiene la edad suya más o menos?
0: ¿Daniel LaRusso? Sí, más o menos. Es jovencito, pues ya. Así que eso.
1: En esa serie, en el Netflix.
0: En el Netflix.
1: ¿Tiene solo Netflix o tiene otras aplicaciones?
0: No, sí, tengo otras también. Tengo el canal Venus, tengo el Playboy.
2: Tiene otras que terminan con Hub.
0: Claro.
1: Amazon Prime, por ejemplo. Sí. Disney Plus.
0: ¿Sabes quién me recomienda siempre películas buenas? La Moniquita.
1: Moniquita.
0: Nuestra auditora.
1: Ah,
0: ya. Ella siempre me recomienda películas buenas y tengo otras personas también. Así que las vamos viendo, las vamos siguiendo. Y bueno, cuando ya está más viejito, ya tiene solo le queda ver tele.
1: Sí. No, ah. Tenemos que instaurar esa...
0: ¿De qué?
1: Al cine.
0: Al Netflix con el abuelo.
1: Al Netflix con el abuelo.
0: Claro, una cosa así. ¿Ya?
1: La maratón con el abuelo.
0: Claro. Oiga, chiquillo, recién salí a hacer un trámite y me encontré, que siempre es agradable encontrarme en la plaza con la Feria Campesina. Le mando un saludo a todas las
1: amigas. Hazlo cuando era ahí.
0: ¿Ya? Oye, hay, pero mira, vi uno, ya que habéis visto uno ya, unos árboles frutales. A mí me gustan los frutales.
1: ¿Ya?
0: Ya, he visto
1: ¿qué fruta le gusta?
0: No, vi el limón de pica, vi uno que ya se lo he encargado.
2: Bueno, ese.
0: Y lo otro que me gustó ahí, que tenía ciruelas negras.
1: Ciruelas negras,
0: sí. Ya. Me dijo que eran de esas
2: para cocerla.
0: Dulcecitas, me dijo. Así que el sábado me van a llevar 1, 2, 3, 4.
1: Cuatro
0: árboles frutales, ya los dejé encargados. Pero además me encontré con las nueces, ahí venden nueces. Están vendiendo las lechugas. Están vendiendo las lechugas hidropónicas y me compré una mermelada de arándano que para mi tema de la diabetes me dijeron que el arándano era lo mejor.
1: ¿El arándano?
0: Sí. Así que me compré una mermeladita y le mando un saludo. Me dijeron que iban a estar hasta mañana.
2: ¿Mish?
0: Hay flores, hay plantas, hay árboles frutales, están tomates, hay huevos de campo, habían unos huevos, pero cototugo de gallina soltera. Y... también, ¿qué fue lo otro que vi? Espérate, pero habían hartas cosas.
1: Habían hartas cositas.
0: Feria Campesina. Apoyemos a nuestros amigos emprendedores de ahí, amigas, y que van a estar hasta mañana ahí en la plaza por el lado de Carmen Gallego.
1: Carmen Gallego. Ahí frente a la parroquia.
0: Sí. Así que... Y me pasaron unas nueces que se me olvidó a... A ver, ¿qué hice? Ya, dice una amiga aquí que se le perdió un manojo de llave el martes pasado.
1: Opa.
0: Ya... El martes 1-1. ¿Ya? Esto fue afuera del supermercado San Nicolás.
1: Ya.
0: Si alguien lo encuentra, por favor, hacerlo llegar al supermercado San Nicolás en las cajas.
1: En la Cristóforo Colombo.
0: Claro, ahí en la Cristóforo. ¿Ya? Que en el camino al supermercado, ahí se le pidió las llaves del auto y toda la opción. Le voy a preguntar que cuáles son las características que tiene el llavero.
1: Claro, el llavero.
0: Se lo puedan llevar si es que alguien lo encontró por ahí.
1: Si el llavero tiene alguna figurita, algún dibujo, algo así.
0: Claro, una cosa así. ¿No? Alguna identificación. Ah, ya, pues le estaba diciendo que me dieron unas nueces que se me olvidó el nombre. Son nueces que la señora me dijo, y nunca las ha probado, tío John. La verdad, nunca.
1: ¿Hay variedades de nueces?
0: Sí, pues yo no tenía idea. Hay nueces...
1: Claro, uno está acostumbrado a las nueces que siempre son...
0: Sí.
1: No sé qué otro tipo de variedades de nueces pueden haber. Nos pueden venir a ilustrar un día, ningún problema.
0: Sí, Sí, eso lo voy a decir, que un día vengan para que nos den ahí una magistral. Pero son raras la forma de la nuez.
1: Aprendiendo sí. Sobre nueces.
0: Sí, los voy a invitar un día a la señora. Oye, y ahí, por ejemplo, estuve viendo y me decían, oiga, estas son buenas para el corazón. ¿Ya? Las almendras, las nueces y los pistachos.
1: Las almendras me habían dicho que eran buenas para el corazón.
0: Pistacho.
1: De esto deberíamos comer todas almendras.
0: Pistacho. Sí, corazón. Ya. Para tener proteína, el maní, la almendra y el pistacho.
1: Claro.
0: Para el cerebro, Daniel, para el cerebro.
1: No, a mí también me cae eso.
0: Nuez de Brasil.
1: Nuez y nuez de Brasil. Pero claro. ¿Cómo es la nuez de Brasil?
0: Para que nos vengan a explicarle. Vamos a decirle a la señora aquí de la Feria Campesina. Para hacer dieta, el pistacho, la almendra, porque dan saciedad. O sea,
1: qué rico.
0: Así como que hubiese comido harto.
1: Ah.
0: ¿Ya?
1: Voy a tener que ir por almendra.
0: Bueno, para los postres están la avellana, la macadamia, no tengo idea lo que
1: es. La macadamia, es como que me hablaron de instructora.
0: Tía María, ¿por qué no nos explica? A lo mejor usted sabe. ¿Ya?
1: Macadamia, mira, ¿qué es eso?
0: Oye,
1: es como nombre de instructora de Zumba.
0: Claro, algo así. Con ustedes,
1: macadamia.
0: Ah. Oye, así que, bueno, dentro de las nueces está la nuez común, la nuez de Castilla, la típica con cáscara dura, omega 3, buena para el cerebro. Almendra. Es semilla, mucha proteína, vitamina E, ideal cruda o tostada, ¿ya? Mira, la señora me enseñaron hartas cosas.
1: Hartas cositas.
0: Es bueno ir a esta feria, campesina, porque además hay cosas que uno ni sabe.
1: ¿Cómo? No desconoce, por ejemplo,
0: yo vi las lechugas hidropónicas, se ven bonitas, y los tomates.
1: El que ya existen varias, ¿cómo se llama? Variedades. Varias de nueces ya me dejó.
0: Sí, variedades. Sí,
1: todos los días uno queda con alguno.
0: Qué loco, siempre se prende alguno.
1: Sí, la de Brasil me intriga, quiero saber cómo es.
0: ¿Quería ir a Brasil?
1: No.
0: Ah, ya, yo pensé que quería ir a Brasil.
1: O sea, sí.
0: Así que ojalá que les vaya muy bien, van a estar hoy día, durante la tarde también, y hasta mañana.
1: Hasta mañana.
0: Así que para que vayan a recorrer la Feria Campesina.
1: Feria Campesina. Ahí.
0: Me dijeron, pucha, nos gustaría quedarnos un día más, pero el alcalde... Oiga, don Gillo, rájese con un día más, pues, ¿qué le molesta a usted?
1: Tío Gillo.
0: Dile un día más a la Feria Campesina.
1: ¿Qué le cuesta?
0: Aparte que gente de acá de la zona y uno aprovecha a comprar... Había harta gente.
1: Ya aprender de nueces.
0: Oiga, los huevitos.
2: Y son hartos votos también.
0: Sí, pues sí, pero... Ya voy a cuando se esté en campaña, güey. Espérate nomás. ¡Todo por el voto!
1: Ese va a ser su eslogan de campaña.
0: Sí, todo por el voto. Le entrego mi voto.
1: O podría hacer un programa para
0: pero
1: la fecha.
0: Pero no le entrego mi voto a cualquier persona.
1: O para la fecha cercana, hagamos un programa.
0: ¿Ah?
1: Hagamos un programa cuando sean las fechas.
0: Hagamos un programa.
1: Todo por el voto.
0: Sí. Todo por el voto. Ya.
1: O hacer una sesión en el día, dale.
0: Pero por favor, ya. A ver. 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
0: 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Así que ya está dado el dato ya. ¿Son las 11:55?
1: Sí, 5 para las 12.
0: ¿Nos vamos a la pausa?
1: Pausa comercial.
0: ¿Pausa? ¿Pausa?
1: ¿Sí? Responde la pausa. Y después tenemos sorpresas.
0: No, hoy día tenemos el programa del informativo municipal.
1: Ah, ok, ok.
0: Sí, es el nombre original, el San Vicente Conectado. Y también tenemos a las 14 horas el debut de un programa de salud natural.
1: Sí, tenemos un nuevo programa.
0: A las 14 horas, de 14 a 14.30 horas. Atención a usted que quiere cuidar su salud, que le gustan los productos naturales. Sí, confía en la medicina natural, de 14 a 14.30 horas.
1: Gran estreno.
0: Hoy, estreno del programa. ¿Qué más quiere que le diga? Así somos en la radio cuando nos enojamos.
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1: Ya, de regreso, rápido avanzada la mañana de este día lunes 17, en donde saludamos a Jacinto, que está de onomástico. 12:20. Y estamos ya, Roberto, ahí desde la sala de comunicaciones, tratando de establecer comunicación telefónica con una importante agrupación musical que nos va a visitar durante este mes en el Teatro Municipal, ¿ya? No les quiero adelantar nada porque quiero conversarlo todo con él al aire. Y el Robert ya está haciendo todos los movimientos tecnológicos y me dice que ya estamos en línea y en contacto. Por acá viene Roberto corriendo, viene con la agilidad que le caracteriza, listo para ir al Mundial. 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
2: Tenemos en la línea telefónica a un amigo que nos va a traer un tributo espectacular. Atención, amigos, sí, y amigas amantes de la música del recuerdo.
3: A mí me gusta.
2: De la música nostálgica.
3: Yo estoy pendiente de la fecha.
2: Este es un tremendo tributo a los Ramblers y vamos a hablar con uno de sus integrantes.
3: ¿En serio?
2: Francis Álvarez. ¿Cómo estás, Francis? Buenos días. Buenas tardes, ya son más de las 12.
4: Sí, al mediodía ya.
2: Bienvenido.
4: Hola, muy buenas tardes.
1: Francis, ¿cómo le va? ¿Cómo está? Encantado de saludarle. Cuéntenos, porque estamos todos emocionados esperando esta fecha acá en nuestro Teatro Municipal. Y nos gustaría que nos hablara al respecto, porque hay muchos fans aquí del recuerdo, ¿no?
4: Sí, claro. En todo Chile, en realidad.
1: Sí, sí.
4: Sí, mire, el show que tenemos el próximo viernes 28 de agosto en el Teatro Municipal de San Vicente va a ser un mega evento, dado que estamos preparando un show de alto nivel, Daniel, con la apertura del doble de Elvis Presley, de Mi Nombre Es, con orquesta en vivo.
1: Ya.
4: Ya, así ya, que para todos los fanáticos de Elvis y de la música del recuerdo, vayan a disfrutar esa apertura, digamos, del 28.
1: Ya,
4: perfecto. Y vamos a cerrar con el tributo a los Ramblers. En especial, menciona Germán Casas.
1: Mire,
4: ahí con lo mejor de Germán Casas también en vivo.
1: Ya. Oye, cuéntanos, tú nos hablabas de todo el país. Yo sé que ustedes tienen este tributo, está recorriendo muchas localidades. Cuéntanos de lo que han hecho en este último tiempo.
4: Sí, bueno, nosotros estábamos en Plaza de Armas principalmente. Gracias a la gente logramos tener muchos eventos particulares, cumpleaños, aniversarios. Y ahí nos llegaron invitaciones para municipales, ya, para distintos lugares de Santiago principalmente. Bueno, ya, también hemos ido a Valparaíso, a Viña,
1: ya,
4: pero no tan lejos como a Valdivia o al norte. Ya. Todavía no tenemos la suerte.
1: Pero para allá vamos.
4: Claro, pero para allá vamos. De hecho, San Vicente es lo más lejos que hemos ido.
1: Pero,
4: claro, y últimamente hemos tenido varios eventos en sala de SCD, ¿sí?, en teatro.
1: Ya.
4: Y estamos bastante contentos.
1: ¿Cómo percibió la recepción del público?
4: Claro, por lo que genera, porque esta música, como es tan antigua, los más jóvenes no la conocen,
1: ¿sí?,
4: y cuando la escuchan, le encanta porque ven un instrumento, ven un show o algo, sí, distinto al reggaetón, distinto a la salsa,
1: sí, sí,
4: y los más adultos obviamente les genera, que le toca la fibra. Entonces, es una música muy linda que provoca muchas emociones, entonces eso me motiva a seguir haciéndolo en realidad.
1: Oye, y además que para ustedes es todo un desafío porque los Ramblers tienen un repertorio pero tremendo.
4: Exactamente.
1: ¿Ustedes hacen todo el recorrido musical ahí?
4: Sí, vamos a hacer todo el recorrido de los grandes éxitos de los Ramblers junto a Germán Casas.
1: Ya, el vocalista.
4: Claro, ya, claro.
1: ¿Eres tú?
4: Sí, yo soy el vocalista.
1: Ya, ¿qué tal? ¿Cómo lo hacemos? A ver, autodescríbase.
4: Canta un poquito.
1: ¿Ah?
4: ¿Quiere que cante un poquito?
1: No, a mí no me gusta pedirle que cante, porque la verdad que yo sé que en las mañanas es difícil. No, pero háblanos tú de la entonación, el sonsonete, todo eso. Me han dicho que es como bien cercano, ¿no?
4: Sí, intento acercarme al estilo, en realidad, porque ya, usted bien sabe que los Ramblers han tenido varios cantantes.
1: Sí, pues, sí, pues después
4: entre ellos, Valentín Fernández, que fue el que falleció en 2018.
1: Claro que sí, claro que sí.
4: Claro, entonces es difícil poder acercarse a Valentín y a Germán, porque igual son timbres diferentes.
1: Sí. Son íconos, claro, de la agrupación.
4: Claro, pero siempre intento acercarme lo más posible para que la gente pueda sentir que están presentes. Porque a veces cuando uno canta muy distinto, quizás a la gente no le gusta mucho.
1: Mira, yo no sé, nuestro radio controlador ahí se entra para que hagamos un recorrido por los recuerdos de Rambler, pero a mí el que me gusta es el Nolato, que es más.
4: Claro.
1: Bien cantada, sale bonita esa. Bien cantada, sale bonita esa.
4: Nolato, que es más. Mira, Nolato, que es más. No, no, no, no, no, no, no, no.
1: ¿Viste?
4: No toques esa canción. ¿Con qué fin recordar?
1: Bueno, aplauso. Ya, yo el 28 voy a estar, pero ahí, primerísima fila, esperando este tremendo evento, gran show, Teatro Municipal. Tú me decías que hacía la obertura el Elvis.
4: Sí, doble de Elvis Presley, de Mi Nombre Es Joaquín, se llama.
1: Ah, mira, sí, si nosotros no lo hemos
4: nosotros visto. Nosotros lo vamos a acompañar con la orquesta en vivo.
1: Qué buena,
4: mira. Con los grandes éxitos.
1: Nosotros lo hemos visto a él, a
4: ¿sí?
1: Joaquín, sí. Yo en lo personal lo vi a él y es tremendo. Hay incluso sí. la puesta en escena que tiene es realmente buena.
4: Sí, tiene 20 años y un tipo sube de alto, parece
1: sí,
4: gringo.
1: Sí, pues sí, ferrocarril parado, decíamos nosotros ahí. Viene como 1.90 m más o menos, sí, inmenso.
4: Claro.
1: Las
4: claro.
1: señoras que lo fueron a ver aquí, alguna le pegaban el codazo al marido. ¿Eh? Sí, yo las vi ese día, las vi. Así que, oye, qué rico tener show del nivel de ustedes y que esté aquí en nuestro teatro. Nosotros acá como radio estamos apoyando. Vamos a estar durante todos estos días promocionándolo a ustedes. Así que queríamos conversar contigo precisamente para que nos contaras de esto del show. ¿Cuánto más o menos dura toda la actuación entre Elvis y usted, el tributo a los The Ramblers?
4: Estamos preparando un show de 2 horas.
1: 2 horas, ya, mira, 2 horas.
4: Entre dividido la apertura de Elvis, 1 hora, y ¿sí? nosotros con el cierre de otra horita más.
1: Oye, ¿y se van a rajar con una entradita para hacer sorteo?
4: Sí, doctores, por supuesto, ¿no? Ahí le voy a mandar 3 entradas para que sorteen ahí.
1: Eso, para poner nosotros aquí con la gente, hacer un sorteo.
4: Y ustedes están invitados, obviamente.
1: Pero, sí, aunque no nos dejen entrar, nos metimos. tenemos una puerta por detrás que nadie en la casa, así que la tenemos nosotros ya.
4: No, vamos a estar, por supuesto. Dentro de la agrupación de nosotros tengo ex músicos de los Ramblers.
1: Sí, pues si me contaba el otro día el amigo de la radio Bonita que me contactó.
4: Claro, Hernán Pozo. Sí.
1: Y sí, me dijo que habían músicos de la agrupación original.
4: Sí, exactamente.
1: Mira qué rico.
4: Sí, y eso le da todo el peso a la orquesta.
1: Por supuesto.
4: El vínculo directo.
1: Eso, me parece muy bien. Bueno, estimado, claro. Encantado de conversar contigo. No va a ser la última vez que vamos a conversar, ¿eh? A lo mejor te llamamos más cercano al show,
5: claro.
1: ¿Ah? Para que vamos calentando los motores, ¿eh? Calentando el ambiente, porque queremos que ese teatro esté repleto, lleno, porque es una muy buena forma, una linda forma de tener buena música del recuerdo de grandes agrupaciones y de grandes artistas, tanto nacionales como internacionales, como el caso de el tributo a Elvis, que yo lo vi, y el muchacho wow. Es bonito.
4: Vamos a romper el 28. Sí, así que todo invitado, a toda la audiencia.
1: Esa es la idea. Ya está, pues. Abrazo.
4: Cuídate. Un abrazo.
1: Gracias por el contacto. Ahí está, ¿eh?
5: Gracias.
4: Bendiciones.
1: Ya, igual para chao. Mí. Que esté bien. Ahí está, mire, chico.
5: Francis Álvarez, vocalista de este tributo, sí, a los. No, y
1: le pega.
5: A los
1: le pega la canta.
5: No, mejor. Una demostración.
1: Canta mejor que yo.
5: No. ¿Para qué voy a hacer ese canto? No, me canta mejor que yo.
1: Daniel, ¿cómo lo encontró usted? Porque Daniel es nuestro oído único aquí, así. ¿Cómo lo encontró usted?
6: Sí, bueno, la verdad que compartimos un par de clases con él, unas par de sesiones. ¿Ah?
1: ¿Ya? El de la Academia del también.
6: Dani ¿qué va a afinar? Dani Record.
1: Dani Record. Record.
6: Sí, tenemos ahí una voz estilo barítono. ¿Cómo? Así que bien.
1: Le sale medio
6: abaritonado. Bien abaritonado.
1: ¡No!
6: Pero le va a salir bien.
1: No. Oye, ¿sabes tú que
5: voy a borrar, justo
1: este muchacho que dice que hace el doble oficial de el tributo oficial de Elvis? Yo lo vi cuando estaba el. ¿Cómo se llama este de aquí?
5: De Tim Marie, de
1: el local que está. El Tope.
5: El Tope.
1: Restaurante.
5: Ah, ya.
1: Sí, ahí lo vi.
6: Es el local más grande de Chile. ¿Eh?
1: Sí, no se llenaba.
6: Sí, no se llenaba nunca.
1: No, pero eran buenos los shows que traíamos. Oye, y me acuerdo. Y me acuerdo que lo vi, y en serio, es verdad lo que él, como él lo describe. Él es muy joven, es un tremendo compadre, mide como 1.90 m. Y la misma pinta de la misma ropa de Elvis, tiene los ojitos claros. Es gringo, parece gringo.
5: Ah, right.
1: ¿Para qué te cuento cómo están ahí la señora? Le digo, marido, la miran con una cara.
6: Tan más impactada que cuando vino Don Carter.
5: Don Carter, ya tengo grabado ese chiste de Don Carter. El otro día lo volví a contar en otro lado.
1: Mira, para que te des cuenta de lo que decías tú, es que el Tope probablemente a lo mejor le costó llenarle gente, pero trajo buenos espectáculos.
5: Trajo buenos espectáculos.
1: Trabajo bueno, hay buenos recuerdos del tope. Y bueno, y ahí conocí al tributo de Elvis.
2: Elvis Presley.
1: Muy bueno.
2: El mismo que va a venir para
1: muy,
2: el 28.
1: Muy bueno, muy bueno. ¿Ya? Y bueno, y este tributo a The Ramblers, imagínate, nos acaba de decir, ¿cómo se llama este
2: Francis,
1: chico?
2: Francis.
1: Francis nos acaba de decir que viene con músicos de la banda original. Ah, o sea, por favor, le da el peso.
2: O sea, más que tributo es como una continuación de los
1: Sí, Ramblers. Lo que pasa es que están obligados, comillas, si no tienen el nombre de los derechos, no tienen de la agrupación, tienen que hacerlo como un tributo nomás, ¿no es cierto, Daniel? Porque así funciona la cosa.
2: Claro,
6: ¿ah? Sí, pues, si no hay derechos, no.
1: Sin derechos no se puede, pues, ¿cachai? Pero, oye, hay que ir a ver ese show. Yo no me lo voy a perder. Tía María.
2: Viernes 28.
1: A la tía María yo le voy a mandar de regalo un
2: show. Buenas
1: tardes. Sí, para que vaya a disfrutar. El tío Cuco la tiene que pagar, la que no ande nada con la del apretón. Ya. Sí voy a conseguir la entradita ahí para que la gente también pueda participar y que digan, yo quiero ir. Sí. Vamos, hay que llenar el Teatro Municipal.
2: Teatro Municipal, la hora. ¿A qué hora aparte?
1: Chuta, no le preguntamos, pero por lo general después de las 7 de la tarde.
2: Después de las 7 de la
7: tarde. Yo quiero ir a ver a los Beatles.
1: ¿Cómo los Beatles? Bueno, los Ramblers.
2: A los Ramblers.
7: Eso.
1: Oye, a propósito, los Beatles. Yo una vez a mí me tocó en Santiago ver a los Beatles Manía.
2: ¿Ya?
1: No sé si has escuchado hablar
2: Beatles
1: de
2: los Beatles Manía, ya.
1: Sí. Es un tributo también. Muy bueno. Bueno. El vocalista, extraordinario. Y los músicos igual.
6: ¿Estuvieron en Viña ellos?
1: Sí, es como, ¿sabes tú que a mí, estoy tratando de acordarme dónde lo vi en Santiago, no me recuerdo si fue en la estación Mapocho o fue en el Espacio Riesco, no, fue en la estación Mapocho.
2: Estación Mapocho.
1: Sí, en la estación Mapocho, el Espacio Riesco vino después. Y lo vi ahí y era escuchar así el sonido de la guitarra, todo, de los Beatles. Bueno, hay tributos muy buenos, ¿eh? Así como el que este que hay de Soda Stereo, el Prófugos. Que también requete contra, bueno, ¿sí? De repente no tienen nada mucho que...
2: Que enviarle a los originales.
1: No. Así que yo, como te digo, el 28 de agosto, ahí en el Teatro Municipal...
2: Día viernes.
1: Vamos a estar... ¿Tiene el promo ahí o no? Para que lo escuchemos, a lo mejor ahí sale la hora. Porque yo como estoy viejito, se me olvidan las cosas ya. Así que con el promo la vamos a escuchar ahí para que escuchen ustedes la invitación... En vivo, en directo, acá en su radio Ritmo 98.7, la radio de los grandes eventos y artistas en nuestra ciudad. Ah, ¿cómo me salió?
2: Bien.
1: ¿Sí? Me voy a ir a una
2: para radio. Que grabe usted Arteleta después.
1: Sí, me voy a ir a una radio de Santiago yo.
2: Vamos, vaya.
1: Sí, la Radio Crono.
2: La Radio Crono.
1: Para ir a la hora. Ya. ¿Lo tiene?
6: ¿Sí? Estamos buscando.
1: En estos momentos estamos en nuestra carpeta de música. Oye, Roberto, invitemos mientras tanto también al Gran Baile a beneficio de Matías Fuentes. Esto para costear una cirugía de alto costo.
2: Eso en septiembre.
1: Sí, el sábado 5.
2: Sábado 5 de septiembre.
1: Claro, a partir de las 20 horas será en el picadero de las Cruces de Bencahue, ¿ya? Habrá excelente cocinería, completo, sopa y pilla, papa frita, anticucho, empanada de queso. También entre los artistas confirmados están José García, José Alejandro, Freddy Sánchez, Los Rancheros del Monte Chico y por primera vez en San Vicente, Sangre Chilena desde Wynn. El valor de la entrada solamente 5 luquitas y la preventa 3 lucrecias. Entonces será el 5 de septiembre este gran beneficio para Matías Fuentes.
2: A ver, vamos con la...
1: Vamos, Daniel.
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1: Ese, bueno, el que anima soy yo, pues me puse Riccardi.
2: ¿Riccardi?
1: Sí.
2: ¿No se puso Bacardi
1: no, Riccardi. No, me pongo Bacardi, no llego.
6: Bacardi podría haber sido
1: No, es que no llego. Claro. No, a las 19 horas. Desde las 7 de la tarde. Desde las 7 de la tarde.
2: Sí, buen horario si dura. Bueno. 9 de la noche ya va a estar.
1: A las 9 de la noche rumbo a la casa.
2: Claro.
1: Hacer tutito del tío Cuco con la tía María.
2: Para que vayan tempranito.
1: Sí. No, buena hora. La encuentro buena hora. Porque si después uno se puede ir al tituti por ahí, un picadillo.
6: O una parrilla.
1: Una parrilladita loca por ahí. Una comidita peruana.
2: De las que están por ahí.
1: Claro. Hay por montones, no encontréis. ¿A dónde habrá una comida peruana?
2: ¿Por aquí en el centro?
1: ¡Invasión! Yo sabía que algún día nos iban a invadir igual.
2: No, a ver, está bien.
1: ¿Crees tú que esté bien? ¿No? ¿Crees tú que esté bien?
2: ¿Las comidas peruanas?
1: Sí. Porque ahora
5: sería mejor que estuvieran aquí, po.
1: Para encontrar una cazuela San Vicente, la única parte donde mi compadre no va, po.
5: Pero sería mejor que estuvieran aquí en todo caso.
1: ¿A dónde quiere? No, mi compadre, el único que conserva la cazuela, mi compadre, él. Bielsa, Bielsa chileno.
6: Oiga, pero cuando hubo locales aquí de comida típica, la gente no iba.
1: No, sí iban. Entonces no sí iban. Sí iban. Ferroviario.
6: Ahora que no hay.
1: Ferroviario pasaba lleno a la hora de almuerzo. Sí iba. Lo que pasa es que Ferroviario cerró porque la señora, digamos, decidió descansar, pues, después de tantos años ahí al frente de ese tremendo negocio. Pero la gente iba. De hecho, Ferroviario estaba reconocido como un restaurante típico de acá. Tú comías ahí el pastel de choclo ahí, las humitas, la cazuela. No, sí, le ponían bueno. Pero ahora, ¿quién se quedó con el legado? ¿Ah? ¿Quién quedó, Roberto? ¿Quién quedó?
5: ¿De comidas típicas?
1: Sí. ¿Quién quedó?
5: Aquí el...
1: Bielsa. Miguel Bielsa. Bielsa chileno. Pío Pollo, ¿ya? Así es que estamos todos invitados. Nos vamos a... Música.
5: Música. Música 76.
1: Maestro. Música maestro.

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1: Una al ritmo de la mañana, avanzando ya en los últimos minutos de nuestro programa.
2: No queda nada.
1: No queda nada.
2: Se nos va la mañana.
1: Sí.
2: Se nos va la mañana del día 17 de agosto. Un día en donde estamos felices y contentos porque Robert nos ha dado la excelente noticia de que no habrá agüita durante la semana.
1: Yupi.
2: Por lo menos.
1: Por lo menos.
2: Estaremos secos. Llegará, ya no andaré con mis calzoncillitos mojados ni mis calcetines.
1: Llegará a llover a mitad de semana. Ahí me viene, sí, el Inter.
2: Mis fundillos todos mojados. Durante estos días. Comienza lo que se llama la semana de la previa, la semana de la polémica, la semana del calentamiento del ambiente, la semana de los banderazos, todo. ¿Por qué? Porque se viene el clásico.
1: Ah, clásico.
2: Digan lo que digan, el clásico es un partido aparte y eso he sabido siempre. Y por acá tengo amigos que son chunchos igual que yo, y me apoyan en la moción. Y me dicen, atención, de los últimos 8 clásicos, hemos ganado 4.
1: 4.
2: Empatamos 3, y la U solo ha perdido 1. Hace rato que a los clásicos se entra con otra postura. Me refiero al equipo de la U.
1: Claro.
2: Aunque la prensa quiera hacerte creer otra cosa durante toda esta semana. Mira, la U ha estado, pero en el fondo de la tabla, ha estado complicado, pero siempre he dicho que ese es un partido aparte.
1: No se le puede medir con la misma vara.
2: Totalmente. Y este domingo hay un aliciente especial para la U. Primero, porque es un equipo que viene jugando en alza.
1: Sí.
2: Y segundo, porque está la casa del puntero. Ayer el OIOI.
1: ¿Quién está puntero?
2: No hizo la paletea.
1: Ah, de allá.
2: Ah, OIOI ayer le quitó 2 puntos maravillosos a Colo Colo, lo que lo hace estar solamente a 10 puntos de ventaja, porque ya iban escapados. Porque la U tuvo un buen rato haciéndose los malos.
1: ¿Quién estuvo en el arco ayer con Colo Colo?
2: No, si Bocinha sigue participando con Bocinha. Ya, el Dani tiene información clave de Bocinha. Este es el sapo, este tiene un amigo que es sapo.

2026. ¿Ah? Aquí otro me dice, lo único que decir, que aprieten los chetecas, los incoloros. Los chetecas. Le ganamos el domingo y se le acaba el combustible. Dice, este es más fanático.

0: Esa es la cita. Sí. 3 de la tarde, domingo. La U versus Colo Colo. Toma. Y en ese orden lo digo porque juegan,
1: Daniel,
0: en el Nacional.
1: ¿Acepta invitación a mi casa a un asadito y a ver el partido?
2: Ya.
1: Eso me gusta, ¿ya? Porque es difícil empezar a robar al tiro. Sí, pues hacemos una, tiramos sí. un ciervo a la parrilla.
2: Podría ser. Un Cornelio a la parrilla.
1: No, y vemos el partido. Ahí, usted no, usted va a estar en San Roberto. Aparte que usted no es futbolero.
0: No, no,
1: ¿sí?
0: Soy futbolero. Le agradezco igual la consideración.
1: No, pero
0: no,
1: al asado, digo yo. Bueno, si queréis, vibe, pues ya. Cuestión tuya también. Pero de que va a estar bueno el partido, va a estar bueno. Clásico de clásicos, se viene este domingo. Dice que el único que hace eso es Arangui. El chutear es el penal de esa forma.
0: Ay, pero, pero concretarlo.
1: Claro, el único. El único que hace. Le pone el huascazo al rincón, pero lo hace.
0: Lo hace.
1: Ahí está la diferencia.
0: Esquinadito.
1: A lo mejor Vidal, porque Vidal una vez se confesó fans de Charles Arangui en el tiro de penal.
0: A lo mejor se quiso inspirar.
1: No, a lo mejor dijo, ya, Erika, así como lo tira este loco, lo va a tirar.
0: Lo va a hacer Charles, lo voy a hacer yo. Ya.
1: Claro. Lo que pasa es que se echó con los zapatos cambiados.
0: A lo mejor le faltó práctica nomás.
1: Entró con los zapatos cambiados, se puso al revés los zapatos.
3: Hasta luego, Guito.
1: Gracias, Carlitos.
0: ¿Carlitos de qué equipo es todo esto, Carlitos?
1: Es de la UC.
0: Ah, de la UC.
1: Sí, pecho frío.
0: Ya.
1: Sí, pecho frío. ¿De qué es lo que es esto, Franco? No. Esto nunca se lo perdonaré a la U. Franco Calderón. ¿Qué pasó? Ah, el Franco Calderón. ¿A qué club se fue?
2: A Independiente, digo yo.
1: Ah, los que no charchetearon.
2: Sí, pero hace tiempo que estaban con negociaciones ya.
1: Podría haber sido cualquiera menos esto. Claro, porque hay una rivalidad con Independiente de Avellaneda. Pero Calderón no tiene la culpa. Si acá no lo supieron retener.
0: Se fue, ¿no? ¿Para dónde está?
2: No, estaba cortado también, tío.
1: ¿Por qué estaba cortado?
2: Lo tenía cortado el gago.
1: Pero por eso te digo, tiene la culpa la U. El hombre es profesional y tiene que ir a donde le den pega, po. Si ese es el cuento. ¿O no? Bueno, no somos panel de fútbol, pero algo le pega.
0: Algo
1: y aparte que tenemos un panel de lujo ahí con Guevara, Morales.
0: Que siguen atentamente todas las jugadas.
1: No, y tienen apellido de panelista.
0: Sí.
1: Carlos Morales. Ah, y Daniel. Si le digo el segundo nombre, se va a enojar.
0: No.
1: Daniel Guevara. Nuestro panelista de
0: deportes. Panelista estales del fútbol.
1: Sí.
0: Y de otros deportes.
1: Sí. Oye, a propósito de panelista y deportista, este chiquillo Tabilo fue el que hizo el Gran Willy el otro día. Ayúdame por Guevara, a ver si parece que él fue. Porque la eligieron como la jugada del mes en el tenis.
0: Ah, ya. Yeah.
1: ¿Usted sabe cuál es el Gran Willy, no?
0: No, no sé cuál es el Gran Willy. Ese Willy gigante, cuando, no sé.
1: No, no, no.
0: Willy sabor.
1: Cuando le mete una pelota de fondo, le hacen un lob o un globito.
0: Ah.
1: Y corre el tenista de espalda, corre a pillar la pelota y le pega así entre medio de las piernas.
0: Ya, ya. O sea, sí la he visto, no sabía cómo
1: y
0: se llama.
1: El otro día le hizo, le pegó, ¡tim! Y le hizo el punto a los otros. Lo fue loco. Ya. El Gran Willy. Salió la jugada del mes por la chiquilla.
0: El Gran Willy.
1: ¿Ah?
0: No, no es un Willy gigante.
1: No, no, no. El Willy gigante eres tú.
0: No, ¿ya? No me llamo Willy.
1: Así que, bien por el deporte. 12:49. ¿Nos vamos?
0: Nos vamos, tío.
1: Sí, porque viene el programa.
0: El informativo municipal a la 1.
1: Sí, San Vicente conectado.
0: A la 1:30. Los de ayer y diciembre.
1: Sí, claro.
0: A las 2 vamos con estreno de nuevo programa.
1: Sí, de medicina natural, para que usted lo escuche a usted, de 2 a 2 y media de la tarde, de lunes a viernes.
0: Y a las 2 y media retomamos los de ayer
1: y diciembre. Y retomamos, que esa es la parte que más me gusta a mí, retomar.
0: Retomar.
1: Sí. Así que la programación siempre entretenida. A las 4 vuelve el rover.
0: Con el Yadale.
1: Sí. A las 6 el club de clásico. Y a las 8.
0: El programa cristiano musical.
1: Sí.
0: Aún es tiempo.
1: Oye, quiero mandarle saludos a los amigos de la iglesia Ipetri. Que está aquí frente al CEFAM.
0: Al CEFAM, sí.
1: Ayer fui a buscar a mi nieta, que su familia pertenece a esa iglesia. Y de verdad que toda vez que yo entro a esa iglesia les mando el saludo cariñoso. Muchos de ellos me ubican y me tratan con un cariño. Esto yo encuentro emocionante entrar ahí. Es muy lindo lo que ellos hacen, alabar a Dios,
0: claro,
1: al Señor. Y lo hacen de una manera pero impresionante. Y ahí, Daniel, te voy a llevar a... Te voy a llevar un día para que lo veas, tú que tú tienes tu academia, Danny Records. Hay unas cantantes y unos coros, oye, te lo digo, maravillosos, maravillosos. Yo las felicito, de verdad, chiquillas, y a todos los integrantes.

0: de los músicos, todo, pero los encuentro espectaculares. ¿Sabes tú que logré estar ahí? Estaba esperando, yo iba a buscar a mi nieta, estaba esperando y fueron 15, 20 minutos que yo estuve ahí así como, no me quería mover, compadre. No, de verdad, no, bien, bien. De escuchar la música, las alabanzas, la voz espectacular que tienen, el cómo suenan, todo. Muy, muy bueno. Así que saludos para ahí, los amigos. De verdad que me gustó. Yo las cosas que me gustan, yo las cuento. Hay que contar. Las digo. Yo soy sapo, ando por todos lados. Ya, nos vamos. Muchas gracias.
1: Vuelvo a las 4 en el Quedale esto, sí, chao.
0: Espérenlo, ¿eh? Sacarle sí. Algo al Rory.
2: Chao.
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1: 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Cuando se pone el sello en las personas, se llega a consensos valiosos que desatan todos los nudos. 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Recuerdo el apoyo de los consejeros regionales que han sido parte de estas gestiones, así como del diputado Sebastián Cristofanini, quien generó el espacio con la ministra ese día 22 de junio, cuando pusimos en sus manos la carpeta con todos los antecedentes y acuerdos locales. Este es un logro colectivo, pero lo más importante es que las familias de San Fernando comienzan a ver avances concretos en un proyecto tan necesario.
0: En Ritmo FM te indicamos la hora.
2: Exactamente la 1:00 p.m.
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6: ¿Cómo están? Bienvenidos a San Vicente Conectado. Saludamos a quienes nos escuchan a través de nuestras radios locales y a quienes también nos ven en nuestras redes sociales. Iniciamos un nuevo día informando sobre todos los acontecimientos de nuestra comuna. Esto es San Vicente Conectado.
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6: Durante agosto corresponde pagar la segunda cuota del permiso de circulación. ¿Cuándo, dónde y cómo? Todas esas respuestas las tenemos con la directora de Dirección de Tránsito y Transporte Público, Doris Rojas, quien se encuentra en este momento acompañándonos en nuestro programa. Doris, bienvenida, muchas gracias por estar acá.
7: Muchas gracias, Carolina, agradecida de tu invitación y por permitirme también conversar con la comunidad.

0: y darles algunos pequeños datos, ¿no es cierto?, que van a ir en beneficio de ello y de la municipalidad también.
1: Directora, bueno, como ya mencioné, agosto es el mes donde se tiene que pagar esta segunda cuota, ¿cierto?, del permiso de circulación. ¿Y a quiénes está dirigido este llamado y hasta cuándo hay plazo para hacerlo?
0: Este llamado, que le hemos nosotros denominado la cobranza preventiva, está enfocada a todos aquellos propietarios de vehículos, ¿no? Inclusive también da derecho a que carabineros o inspectores municipales, ¿no es cierto?, pueda requisar el vehículo y trasladarlo directamente al aparcadero municipal por no tener el permiso de circulación al día. Más que nada, lo que permite eso es la seguridad vial, que ese es nuestro objetivo fundamental de la dirección.
1: Claro, y el hecho de que uno puede decir, ya me atraso, no pasa nada, ¿cierto? Pero el hecho de que ya el auto sea retenido es una medida no menor.
0: Correcto, porque eso también está va coligado a las multas que la municipalidad, ¿no es cierto?,

0: El hecho de que uno puede decir, ya me atraso, no pasa nada, ¿cierto? Pero el hecho de que ya el auto sea retenido es una medida no menor.
1: Correcto, porque eso también está va coligado a las multas que la municipalidad, ¿no es cierto? Porque ya se está comenzando, ¿no es cierto?, allá en la dirección.

0: las multas que la municipalidad, ¿no es cierto? Porque ya se está comenzando, ¿no es cierto?, allá en la dirección con una sobrecarga de transferencias, por lo tanto, a veces, inclusive, si fuese así, no se alcanza a pagar dentro del mes. Y mientras no quede dentro del día 31, nosotros al otro día ya estamos en condiciones de aplicar con multas.
1: Directora, bueno, estamos en el municipio, ¿cierto?, la comuna de San Vicente, pero ¿pueden venir personas de otras comunas a pagarlo acá a San Vicente u otro, o un sanvicentano ir a otro sector?
0: Mire, la ley que regula el tema del pago de los permisos de circulación señala claramente que durante el año 2026, ¿no es cierto?, en el mes de marzo, usted puede cancelar su permiso de circulación a lo largo de todo Chile, en la comuna que usted quiera pagar. Pero ¿qué dice también la norma? Que si usted lo paga en cuota, es obligatorio que la segunda que vence en el mes de agosto, tiene que pagarla en la comuna que pagó la primera cuota en el mes de marzo. Dinero. Tiene que ir directamente allá a la municipalidad de origen, como se llama.
1: Claro, y está todo en línea, o sea, correcto, no puede no hacerlo.
0: Sí, sí. Salvo la segunda cuota sea de años anteriores. Si es de años anteriores,

0: salvo la segunda cuota sea de años anteriores. Si es de años anteriores, lo pactó en cuotas.
1: ¿Hay alguna documentación, algo en particular? Bueno, probablemente las personas que ya sacaron el permiso, pagaron la primera cuota, digo, acá en la municipalidad, dentro de la dirección, para que esto sea, como dice usted, un trámite expedito, para responder todas las dudas necesarias y esto no sea un trámite engorroso, ¿cierto?
0: Sí, que sea desde la mirada, ¿no es cierto?, de la atención ágil y que sea una atención de calidad. Que es lo que nosotros, que es el principal objetivo que nos ha mandatado, ¿no es cierto?, la autoridad comunal, don Guido Carreño, que efectivamente estamos al servicio de la comunidad y la atención tiene que ser 10 de 10.
1: No me cabe duda que va a ser así. Directora, bueno, el último datito también para quienes nos están escuchando, ¿cuál es el horario de atención de la Dirección de Tránsito?
0: De 8:30 a 1:30 y de 3 a 4:30. Y obviamente en la página web, las 24 horas del día, 24/7.
1: Bueno, entonces aprovechamos de reiterar el llamado, ¿cierto?, a que pague su patente dentro de agosto, no espere hasta el último día, hágalo con tiempo, con orden, para que no colapse el sistema, ¿no? Los ánimos tampoco, ¿cierto?, que es importante. Siempre cuando uno deja las cositas a última hora, pasan inconvenientes, que es mejor ser precavido con eso.
0: Súper bien lo que usted señala, Carolina, y más que nada, hacerle un llamado a la comunidad, decirle que... nosotros como municipalidad necesitamos, ¿no es cierto?, que nuestros usuarios, nuestro contribuyente, se acerquen a la municipalidad a pagar sus segundas cuotas, los permisos de circulación, porque eso le permite

0: parte de su vida el hecho de que vean ahí, ¿no es cierto?, el nombre de un familiar o de alguna persona importante del sector, que vayan ellos viendo todos los días los nombres de los pasajes. Así que ha sido bien grato este trabajo, Carolina, súper bueno.
1: ¿Y cómo llegaron a conocer los nombres de estas personas o a determinar, por ejemplo, pasaje Don Juanito?
0: Sí, mira, este es un trabajo colaborativo, tanto del sector, se trabajó en comisión tiempo atrás, ¿no es cierto?, con también la Oficina de Impuesto Territorial, con Cristian Avid. También se trabajó en consejo para poder, ¿no es cierto?, ir identificando estos nombres de estos lugares y de estos personajes.
1: Claro, porque son nombres bien particulares, ¿cierto?
0: Sí, sí, pues son nombres bien particulares y también como una forma de ordenar y que esté todo, ¿no es cierto?, cada sector con sus señaléticas claras, de poder ir beneficiando también a todos los sectores que lo solicitaron. Ya hemos partido por algunos, ya tenemos nosotros en carpeta, con planificación, los otros sectores que vamos a abordar. Ya prontamente yo me atrevería a decir que vamos a contar con el 80% de todos los requerimientos. Imagínate, en un plazo de 2 semanas ha sido esta instalación de poder ir abarcando varios sectores y poder en un corto tiempo poder decir tarea cumplida y ya cumplimos y tenemos como todo ordenadito. Ese es el objetivo que tenemos y la meta es que nos propusimos nosotros con todo el equipo de la dirección y con la cuadrilla que trabaja, ¿no es cierto?, en terreno, de poder ya en un corto periodo decir, ¿no es cierto?, a la comunidad que la dirección de tránsito ha cumplido con la instalación de todas estas señaléticas con los nombres de los pasajes y ahí prontamente vamos a tener novedades.
1: Sí, y muy importante, sobre todo San Vicente es una comuna que no solamente es la plaza, ¿cierto?, es la zona urbana, sí, sino que hay mucha extensión en los sectores rurales y como mencionaba usted, hay muchos pasajes que no tenían cómo identificarse, que claro, en una emergencia, ¿en qué parte está? Uno, claro, dice en Pencahue abajo, por ejemplo, pero ¿en qué parte de Pencahue abajo? ¿En qué pasaje? ¿A qué altura? Sí. Entonces, tener todo esto bien especificado, sobre todo en sectores lejanos a lo que es la zona urbana, la zona céntrica de San Vicente, es muy importante dar ese valor y ese paso para también por seguridad y también en esta tan bonita iniciativa de caracterizar y mencionar estos pasajes con personajes típico de estos lugares, ¿cierto? Y también con referencia a lugares que son parte importante de esos sectores.
0: Correcto, sí, eso es.
1: Bueno, directora.
0: En eso estamos, Carolina, y esperemos, como bien lo acabo de decir, de en un tiempo corto poder tener algunas mejoras. También contarle que estamos trabajando.
1: Cuénteme.
0: En los reductores de velocidad. Ya hemos instalado 2, ¿no es cierto? Llevamos 4 ya instalados y prontamente se vienen otros sectores para ir también avanzando en eso. Estamos colocándole harto cariño al trabajo, ¿no es cierto?, de la Dirección de Tránsito y Transporte y obviamente en conjunto con todos los funcionarios que ahí trabajan, también colocándole mucho esmero en la atención. En la atención que sea cálida, nosotros estamos, y voy a reiterar, al servicio de la comunidad, así que invitamos también a los vecinos que se acerquen con sus inquietudes, la forma cuando, por ejemplo, si alguien desea hacer la instalación de una nueva señalética, ¿no es cierto?, el conducto regular es a través de una solicitud, se hace en la oficina de parte y en forma interna es derivada a la dirección de tránsito y nosotros también nos hemos propuesto metas ahí de poder dar una respuesta en un plazo menor a 5 días. Entonces también ahí para que la comunidad se acerque en caso de que tenga alguna consulta y nosotros poder responderles. Eso.
1: Entonces, ¿las puertas de la dirección de tránsito están abiertas a la comunidad?
0: Correcto, así abierta es. La comunidad, y los esperamos con los brazos abiertos ahí, que se acerquen, y también contarles que si no es así, tenemos nosotros un libro de reclamos y sugerencias.
1: Muy importante. Tenemos
0: a la vista ahí, a la entradita, ¿no es cierto? Ahí para que también los ciudadanos manifiesten su inquietud.

0: actitudes, siempre de manera constructiva, para nosotros también como dirección ir mejorando cada día en eso.
1: Bueno, directora, muchas gracias por conversar junto a nosotros.
0: Gracias a usted por la invitación.
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1: En nuestra comuna se desarrolló el seminario Tejiendo Redes

0: Y ayudándonos a crear algo en conjunto, ¿eh? Esa es la clave. Y además se sumaron departamentos de la municipalidad, Dideco, se sumó la Corporación de Educación, que fue fundamental en esta participación, y además tuvimos siempre obviamente el apoyo de la administración. Entonces, cuando todos nos juntamos en un objetivo, el logro es muy muy interesante.
1: ¿Y por qué es tan importante que se unan todos estos equipos en la prevención del suicidio?
0: Primeramente porque el suicidio es algo que tenemos que intentar siempre desterrar de la sociedad, en el sentido de que cuando ocurre el dolor, el impacto es tan grande que además nos hace cuestionarnos sobre si realmente estamos llegando a tiempo. La investigación a nivel ha mostrado que hay ciertas barreras de acceso, a veces por desconocimiento o por estigma, que no den que las personas con un sufrimiento, con un dolor emocional, encuentren ese apoyo y esa ayuda. Y ese apoyo y ayuda lo puede dar no solamente un psicólogo clínico, no solamente un médico, sino toda la comunidad. Entonces el enfoque de estas intervenciones son que la comunidad primero se entere de que todos somos protagonistas en la prevención

sufrimiento, con un dolor emocional, encuentren ese apoyo y esa ayuda. Y ese apoyo y ayuda lo puede dar no solamente un psicólogo clínico, no solamente un médico, sino toda la comunidad. Entonces, el enfoque de estas intervenciones son que la comunidad primero se entere de que todos somos protagonistas en la prevención,

0: aceptación general de todos los colegios, no solo los municipales, que obviamente se adhieren a nuestras intervenciones, sino que también particulares mencionados. Entonces, todos juntos nos reunimos, hablamos del tema, abrimos el tema, que es algo importante, y ahora empezamos la etapa de intervención. La primera etapa de intervención, que sería el paso 3 del plan, va a ser específicamente con la entrega de los resultados de una encuesta comunitaria que lidera la Pamela Ávila del programa Adolescente y Espacio Amigable, donde hicieron un barrido en todas las escuelas y colegios, incluyendo el Partido de Senado, de la situación de el acceso a salud de los jóvenes y niños. Esto, en este caso, son de séptimo a cuarto medio. Y además incluimos ahí, como yo te hablaba del trabajo unificado, salud mental. Y les pasamos una encuesta de salud mental que han respondido muchos, de una muestra muy interesante de la comuna, y ya sabemos dónde están los puntos interesantes para la intervención.
1: No, también, según lo que sabemos de

0: Hola, o debería haber un gatekeeper. En Chile esta estrategia se está llevando por el Ministerio de Salud y nosotros tenemos la capacidad de hacerlo oficialmente. No es corto el programa, pero vale la pena.
1: Daniel, con estos sentinelas que tú mencionas, ¿te refieres a personas que estén atentos a alguna señal de los alumnos o de cualquier otra persona que esté dentro de un establecimiento, o en este caso adultos mayores, deportistas? Mira, recuerdo que hace en el Mundial, ¿cierto? Hubo un deportista, un jugador que al momento de ellos celebrar el triunfo de ese partido, estaban todos los compañeros celebrando y él estaba aparte como ido, no estaba conectado con la celebración, y después a la semana este joven se suicida. Entonces, ¿a eso te refieres tú con saber detectar a tiempo pequeñas señales para poder también poner estas alertas y hacer las intervenciones necesarias?
0: El caso que tú mencionas es súper interesante. Lo describiste excelente y ocupaste la palabra estaba desconectado. Fíjate que la metáfora que estamos ocupando nosotros es que efectivamente la promoción de la salud y la prevención del suicidio implica estar atento cuando alguien se desconecta de la vida. Nosotros tenemos que estar atentos a esas señales de desconexión. Yo te podría nombrar muchas, pero no es lugar para hacerlo. En el seminario exploramos algunas con

0: psicosocial llega a las 6. De 6 a 10 de la noche, de lunes a viernes, usted puede asistir. Dice, quiero conversar con la psicóloga o con la dupla, me siento mal, y van a atenderla inmediatamente sin cita previa. Y tercero, ya la vía más regular, si usted está con controles, con consulta en nuestro establecimiento o en el Hospital de San Vicente también, pedir una hora en su SOME, vale decir, en el mesón donde usted es atendido, sector 1, sector 2, sector 3 o en las postas rurales, y pedir una hora con el equipo de salud mental. Tenemos en primera línea trabajadores sociales, tenemos psicólogos y también tenemos médicos que podemos hacer un tratamiento como equipo. Y aquí quiero ser muy específico. No es solo el psicólogo, no es solo el trabajador social, no es solo el médico, es el equipo. A veces una persona con el trabajador social se siente muy cómodo y puede explorar estos aspectos. A veces con el médico vamos a necesitarlo y a veces el psicólogo. Pero un trabajo de todos. Entonces tenemos por lo menos en San Vicente 3 espacios para decir, necesito hablar, me está pasando algo, quiero...
1: Y de esta manera terminamos un nuevo capítulo de San Vicente Conectado. Muchas gracias por escucharnos, por seguir conectados siempre a nosotros y nos vemos en un próximo capítulo.
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3: Es la 1:00 p.m, 34 minutos.
4: Nota necrológica. Empresa Funeraria Ortiz comunica el sensible fallecimiento de Juan Ramírez Sánchez, que en paz descanse. Sus restos están siendo velados.

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1: Es la 1:00 p.m, 47 minutos.
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1: Exactamente las 2 de la tarde.
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0: 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Porque hay personas que son incrédulas en la temática. Tal como me tocó lidiar hace pocas semanas con una persona que era incrédula en estos hechos de la energía. Y esta persona solamente se llevaba por la creencia de su religión. De la noche a la mañana comenzaron a aparecer negatividades en su vida, las cuales ya no tenían explicación para ella. Acudió a la consulta y la situación, la vivencia negativa, la cual arrojaba el estudio, eran negatividades insertadas por familiares. Exactamente. Tú te preguntarás, ¿por qué a mí si yo no le hago daño a nadie? Yo soy una buena persona. Tú que eres una persona trabajadora, buen familiar, pero tú no sabes las negatividades que te pueda desear ese familiar, ese vecino. Personas que encuentran olor a putrefacción, a alcantarillado en el hogar. Se les secan las plantas. Aparecen dolores a nivel corporal, siendo que son personas bien alimentadas, robustas. Personas que han llevado una vida de serenidad y plenitud. Si tú quieres alcanzar el siguiente nivel en tu vida, poner tratamiento a esa enfermedad, la cual en este minuto puede ser una enfermedad postiza implantada. Has visitado todos los médicos habidos y por haber y no te encuentran solución. Yo no te estoy diciendo que no asistas al médico, todo lo contrario. 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
1: Ya, querida, cuénteme cómo llegó a la consulta.
2: Yo llegué hacía mucho tiempo que yo lo escuchaba por radio y tenía muchas ganas de venir. ¿Por qué? Porque yo no me sentía bien. Yo el día que sentía ánimo, el otro día muy, y no tenía ánimos para nada. Era una cosa dormir, y cosas en el hogar que sentía, y no me dejaban dormir, veía a las personas. Y gracias a Dios, a usted, le doy la gracia a Dios que usted me sacó adelante por lo que usted me dijo, que a mí era algo peligroso que me han hecho. Entonces, yo le doy la gracia a usted y cualquiera persona que lo escuche, que venga. Porque yo lo escucho, cuando ando por ahí en carretera, yo lo primero que lo pongo y lo escucho al tiro. Yo tengo una fe muy grande en esto, muy grande. Siempre lo he tenido, siempre. Por eso le doy gracias a Dios. Le doy gracias a usted que me sacó adelante en mi enfermedad que yo tenía, muy grande, que yo a veces no sentía mis dolores por todo el cuerpo, a donde me sentaba, era una cosa muy rara en mis piernas, en mis brazos, en mi cabeza, en mi cerebro.
1: Como que se le dormía la cara, ¿cierto?
2: Sí. Así que le doy muchas gracias a usted. Si alguien que lo escuche, que venga nomás a verlo, con una alta fe, le doy gracias a Dios.
1: Y usted vivió solamente cosas positivas, ¿cierto?
2: Sí.
1: Nada de negatividades.
2: Nada. No positiva. Así que por eso le digo, le doy gracias a usted y a Dios. Y tranquilidad en mi hogar. Y luchar adelante hasta donde Dios me tenga con vida y salud.
1: Amén.
3: Me decía yo, no te metas en el alcohol, la droga. Ay, mamá, me decía usted. Así que yo le doy muchas gracias a este caballero. Llevo 4 días y me he sentido bien, gracias a Dios. Sí, arrojé espuma blanca, me sentí bien porque me vomité y boté todo eso malo que tenía en mi cuerpo. Yo no dormía, me sentía súper mal, hinchada, me dolían las piernas, la cabeza. Y ahora como bien lo veo ahí y me he sentido bien. Ahora, gracias a Dios, me voy a ir bien a mi casa porque me sentía súper mal. Anoche no dormí nada enferma. Vengan a verlo, busquen ayuda acá. Yo lo busqué a él y yo lo busqué a él por entre medio de la radio que lo escuché, porque resulta que mi vecina donde yo trabajo, ella encendía la radio y por eso yo me acerqué a él. Yo vine solita, lo pensé y vine a verlo acá y me he sentido súper bien.
0: 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Voy dirigido a la dueña de casa, a ese trabajador que por circunstancias de la vida las cosas no han salido como ustedes se los esperaban. Hijos completamente en la drogadicción. Tu familiar completamente degenerado en el alcoholismo, siendo que tu familiar era un familiar 100% enfocado en conseguir sus objetivos que se proponía cotidianamente. Salía a trabajar. Tú lo veías con un buen vivir, con su vehículo, y de la noche a la mañana, por arte del infortunio, ha perdido todo. Hay consecuencias las cuales son enfrentadas ante la negatividad, y tú te preguntarás, ¿cómo yo me puedo dar cuenta si estoy siendo víctima de una carga de negatividad? Hay síntomas los cuales son comunes en esta población. Dolores en el bajo vientre, ese cansancio, esos dolores en las extremidades. Estás sentado a esta hora de la tarde en ese sillón con una depresión, con un llanto, incluso con pensamientos de salir de este plano, de quitarte la vida. 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Si tú estás padeciendo esos problemas de acidez de manera nocturna, te tienes que levantar casi toda la noche, esa acidez, ese reflujo que sientes en la garganta, sientes un cansancio, una negatividad, intentas realizar un proyecto, llevas a cabo tu negocio y no puedes salir a flote, todas esas son consecuencias las cuales puedes estar siendo víctima de la envidia, de la negatividad de una persona. 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Aquí ya me están llegando los mensajes al WhatsApp. Puedes escribirme al WhatsApp. Me envías tu fecha de nacimiento y con mucho gusto te entrego una orientación a esta hora de la tarde. Aquí a la hermana Eliana, del 24 de mayo. Está ubicada en el signo de Géminis. Aquí aparece, mi querida hermana, una negatividad bien especial a nivel interno. Esa actitud que usted tiene desafiante, esa incomprensión con la familia, esa destrucción, esos pensamientos que usted tiene más bien hacia las problemáticas de que usted es un poco promiscua. Le han traído problemas ligados hacia al aislamiento a nivel social. Problemas pulmonares actualmente tiene y unos dolores hacia el bajo vientre. Se le han desarrollado una condición de problemas neurológicos, los cuales padeces de que se te olvidan las cosas, una pérdida de la concentración y de la memoria. 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Para la hermana que me está escribiendo aquí, la querida Cecilia, del 22 de marzo, ubicada en el signo de Aries, una persona bien intensa a la hora de actuar, con un liderazgo innato, pero que actualmente me escribe que está con problemas de pareja. Y exactamente yo veo en su pareja que hay una tercera persona, la cual ha estado tratando de integrarse más allá de lo personal con tu marido. Esas preocupaciones que tú has tenido se pueden corroborar que son reales, porque a él, incluso cuando ustedes tienen relaciones, él no funciona. Agenda tu atención, querida, al 921, porque tengo los secretos y los misterios para entregarte la guía de la felicidad. A ese hombre hay que retornarlo, hacerlo retornar con un trabajo positivo, con un trabajo en el cual se enfoque en la familia, porque aquí me aparecen dos niños, los cuales ustedes han luchado con mucha pasión, mucho vigor, han buscado la manera de sembrar, de construir los cimientos de la familia, y que de la noche a la mañana te quedes mirando como una tercera persona se lleva los frutos del trabajo de tu vida, eso sí sería triste. 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Para la gente que trabaja en el campo, la gente que no tiene un acceso oportuno a la solución de sus problemas, gente que han sentido cómo la tempestad, las inclemencias climáticas han afectado sus vidas, incluso sea raro cómo ellos han visto que el vecino de al lado, si ellos se han inundado y a ellos no les ha pasado nada. Ojo con la negatividad, ojo con la envidia de terceras personas y con esa depresión que puedan estar abordando. 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No dejes para mañana lo que puedes hacer hoy. Esas personas que están con problemas a nivel de salud, esos problemas que se han desarrollado a nivel interno, esos problemas que no te están dejando vivir, una desesperación, unas ganas de salir corriendo que tienes, disfunción a nivel eréctil, frigidez, cólicos menstruales. Agenda tu atención y no dejes para mañana lo que puedes solucionar hoy. Deja de estar haciendo filas interminables y listas de esperas las cuales no te están llevando a nada. Personas completamente drogadas en farmacología. Personas que han buscado todas las farmacias, todas las boticas. Ya no saben qué tomar. Alejandro Montoya. Que no te cuenten que salieron adelante, que tuvieron la máxima bendición de sus vidas por llegar a mi centro espiritual. Un centro completamente enfocado en restablecer las problemáticas que tú puedes estar padeciendo. Devuelvo al ser querido, al ser amado. Te hago un retorno 100% efectivo si quieres hacer una unión de pareja, la cual sea 100% efectiva. No tengas miedo del qué dirán. No tengas miedo de llegar a la consulta, porque más miedo te debería dar seguir bajo esa negatividad, bajo ese enclaustramiento de la soberbia, de la ira de otra persona. Hay personas que buscan la negatividad y la oscuridad que se desarrolle en la vida, incluso de hasta su propio familiar. 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Vamos adelante aquí con el último mensaje que me acaba de llegar con la hermana. Aquí dice la hermana Ana, 24 de octubre, ubicada en el signo de Escorpión, una persona completamente determinante a la hora de actuar. Proyectos inconclusos aparecen actualmente aquí y una disfunción a nivel del órgano excretor. Una carga, una negatividad, la cual exactamente no le puedo entregar por esta vía la información, porque aparece algo muy delicado. Incluso ese olor a putrefacción que has sentido en el hogar no es algo normal. Has llevado maestros, has trapeado, tú eres una persona limpia, una persona pulcra, y ya no sabes qué hacer, porque aparece algo muy negativo ahí en tu vida. 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No caigas en la negatividad. 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Que tengan una excelente jornada. Amén.
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6: Son las 2 de la tarde, 30 minutos.
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1: Son las 2 de la tarde, 45 minutos.
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3: 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En Ritmo FM te indicamos la hora.
4: Exactamente las 3 de la tarde.
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1: Son las 3 de la tarde, 32 minutos.
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3: Cuatro de la tarde con 11 minutos. ¿Cómo están, señoras y señores? Gusto de saludarles, gusto de compartir con ustedes una vez más un nuevo capítulo del Ya Dale a través de Ritmo FM 98.7, la de siempre. Una nueva semana que nos volvemos a reunir a través de la 98.7, a través de Radio Ritmo, a través de RadioRitmo.cl. Bueno, todas las plataformas habidas y por haber, queridos, queridas. ¿Cómo estuvo el fin de semana? ¿Descansaron? ¿Se divirtieron? ¿Disfrutaron de la lluvia? ¿No lluvia? Aprovecharon el día domingo también para salir, para recrearse. Un gran abrazo para todos. ¿Cómo me los ha tratado el lunes? El WhatsApp, fuerte y claro a su disposición. El más 569-7486-9148. Hola, hola, Robert. Muy buenas tardes. Podría programar Empire State of Mind o algo así. Tengo la confusión, amigo Carlitos. ¿Quién me canta esa? Si me pudieras orientar, por favor. Carlitos Morales, que siempre está en la sintonía. Averiguando el estilo musical a cada programa, eso es buenísimo también. Variedad de estilos musicales que conviven, que forman parte de Ritmo FM 98.7, la de siempre. Y por supuesto, este espacio también tiene su estilo musical característico. Y eso vamos a disfrutar también, además de conversación, algunas curiosidades. Y como ya les mencionaba, la buena música al estilo Ya Dale en Ritmo FM 98.7, la de siempre.

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1: Las 4 y 21 minutos, seguimos en el Ya Dale por la Ritmo FM 98.7, la de siempre, en esta jornada soleada, ¿eh? Esto parece primavera. ¿Será que Roberto se alegre un poco los días soleados? No lo sabemos. En este 17 de agosto de 2026. El WhatsApp a su entera disposición, más 569-7486-9148. Queridos, queridas que están en la sintonía durante esta tarde en el Ya Dale. Ahora, siempre le decimos RadioRitmo.cl en cualquier parte de Chile o del mundo. Si, por ejemplo, tienes la brillante idea, ¿por qué no?, de ir a conocer Europa, de moverte por España, Francia, Inglaterra, o de pronto llegar a tierras italianas. ¿Qué pasa en Italia? ¿Por qué vamos a hablar de Italia? ¿Qué se les ocurre que voy a hablar de Italia? ¿De sus comidas? Tal vez si hay un país en Europa que me gustaría conocer porque Robertito es traga-traga, eso no lo oculto. La cuna de las pizzas, de las pastas y de todo lo demás, Italia. Tendría que aprender italiano, obviamente. Pero fuera de esta reflexión que no sé para qué hice, no sé si les importa. Lo cierto es que en Italia está ocurriendo un fenómeno que igual unos dirán, no solo en Italia, por aquí también podría estar ocurriendo. Italia tiene 7 veces más mascotas que niños. Italia vive una transformación demográfica que deja un dato llamativo. El país tendría unos 53,6 millones de mascotas, frente a cerca de 7,6 millones de menores de 15 años. La diferencia coincide con una natalidad en mínimos históricos, el envejecimiento de la población y cambios en las prioridades familiares. ¿Eso ocurre solo en Italia? Es finca que más cerquita también. El fenómeno no significa que las mascotas estén reemplazando a los hijos, sino que reflejan nuevas formas de vida y organización familiar, marcadas también por factores económicos, laborales y sociales. Con cada vez menos nacimientos, el debate sobre cómo serán las familias del futuro ya tiene un nuevo integrante, el compañero de cuatro patas. Y es ahí donde yo les pregunto a ustedes, ¿ha notado usted que de pronto hay más mascotitas que pequeños y pequeñas? ¿Hay más perritos en las casas que un niño, niña, chico o chica? Honestamente, con una mano en el corazón, no se me haga aquí el de buena opinión, el de buena crianza. ¿Qué le tinca más a usted? ¿Los guau-guau? ¿O los que dicen mamá, mamá, papá, papá todo el rato? Todos fuimos a esos alguna vez, no nos hagamos los desentendidos. Pero de pronto hay gente que sí, que dice preferir una cosa por sobre la otra. ¿Y qué prefiere Roberto? Estoy poco dado a las mascotas, con eso les digo todo. Y usted, cuénteme al WhatsApp, más 569-7486-9148. ¿Hay más mascotas que niños por acá, por estos lados? Es la pregunta que hacemos en el Ya Dale por la Ritmo.

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1: Las 4 y 34 minutos o 26 minutos para las 5. Tómelo como quiera. Es el ya dale por la Ritmo 98.7, la de siempre. El WhatsApp a su disposición. Más 569-7486-9148, queridos, queridas que están en la sintonía. Y bueno, las cosas buenas, ojalá siempre sucedan. Las cosas malas, ojalá nunca, pero suceden igual. Por ahí hay amiguitos que se aprovechan de algunas situaciones, porque como dice el antiguo dicho, la ocasión hace el ladrón. Y a veces no actúan solos, actúan entre varios y se ponen nombres, como estos amiguitos de los que les voy a contar ahora. Atenti. Noticias policiales al estilo del Yadale. O sea, no espere tanta seriedad. A ver, atención. ¿A dónde te tenía? Aquí está. No, tú no. No voy a hablar del Camilo Huerta porque ya hablamos en la mañana de él. Ah, si ya lo pillaron, se dijo que era un montaje, en fin. No, de ese pastelito no vamos a hablar. De quien sí les voy a hablar es de la banda Los Cojos. ¡Se cayeron los cojos porque tuvieron a 57 miembros de la banda Los Cojos! Están tambaleando los chiquillos, ¿eh? Vamos con la información, a ver. Los Cojos es el nombre con que se conoce a la organización criminal vinculada al narcotráfico y que, según los antecedentes de la investigación, estaba liderada por César Liberona, alias El Cojo César. El Cojo César, yo conozco al pelado César. El golpe llegó con un operativo del OS7 de Carabineros que incluyó allanamientos en 25 domicilios de distintos puntos de Santiago y otras zonas. El procedimiento terminó con 57 personas en prisión preventiva y la incautación de más de 49 millones de pesos en efectivo, armas y vehículos con encargo vigente. La banda habría quedado a los tumbos. Así que detenidos se fueron Los Cojos, liderados por César. ¡El Cojo César! Sí, ya habían perdido el equilibrio, ¿eh? Ahora, ¿por qué Los Cojos? Bueno, El Cojo era uno de los 57 que detuvieron. Y es aquí donde yo le pregunto. Imaginemos, soñemos, fantasiemos, no lo haga realidad, ¿eh? Que usted de pronto es un malhechor, o eres una malhechora, ¿eh? Que eres un bandido o bandida. Y te juntas con tu pandilla y hacen locuras por ahí. Locuras delictuales. ¿Cómo le pondrías a tu pandilla? ¿Cómo le pondrías a tu organización? El tren de la Ritmo, no. Los del Robert. No sé, algo más creativo, tal vez, más original. Los Traga Traga. Habían uno antiguamente, los Care Jarro, los Boca Jarro, no más. En fin, ¿cómo le pondrías tú a tu pandilla? Cuéntame al WhatsApp. Más 569. 7486-9148 más 569-7486-9148.

14 minutos para las 5. 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
1: Las 5 y 15 minutos de vuelta en el Ya Dale por la Ritmo 98.7, la de siempre. Saludos a quienes se incorporan a la sintonía. Prendieron la radio, dieron con la 98.7, se mueven por San Vicente en sintonía de la Ritmo, en sintonía del Ya Dale, hasta poquito antes de las 6. El WhatsApp a su entera disposición. Más 569-7486-9148. Más 569-7486-9148. Dentro de los constantes procesos de cambio, de renovación, una renovación no menor dentro de las casas es la de los electrodomésticos. La tele nueva, el hervidor nuevo o la juguera nueva. Ojo si compraste de este modelo de jugueras, porque están alertando que algunos modelos vinieron medio complicados, para no decir fallados. Alerta de seguridad por descargas eléctricas. Cernac advierte fallas en estos populares modelos de licuadoras. El Servicio Nacional del Consumidor, Cernac, emitió una alerta de seguridad para varios modelos de licuadoras eléctricas portátiles comercializadas en Chile, debido a una falla que podría significar un riesgo para los consumidores. Se trata de productos de la marca Samic, así se escribe, con S y con doble M. Los afectados son los modelos XM20, MB20, B20, MM20B, XM30, MB30, B30, MM30, MM30V. Bueno, y si no, me manda la foto para acá y yo le veo el modelo. Ahora, estos productos fueron comercializados en nuestro país, igual el rango, amplio el rango, entre enero del 2019 y mayo del 2026. ¿Cuántas cosas pasaron entre enero del 2019 y mayo del 2026? De acuerdo con lo que informa el Cernac, estos productos presentan una posible falla en la protección del doble aislamiento. En determinadas circunstancias, una pieza externa de aluminio accesible al usuario podría entrar en contacto con el soporte del motor si falla la primera capa aislante. En palabras simples, si ocurre una falla interna en el aislamiento, la corriente podría llegar a una parte metálica accesible de la máquina, exponiendo al usuario a una posible descarga eléctrica. Hasta la fecha, la empresa informó que no se han reportado accidentes derivados de esta condición en Chile. Si eres propietario de alguno de estos modelos, debes verificar el número de identificación del producto en el buscador habilitado por la empresa para confirmar si está afectado. Además, si la máquina se encuentra dentro de las unidades afectadas, el Cernac recomienda dejar de utilizarla y contactar al distribuidor para solicitar una revisión. Para revisar tu, si tu producto es de los afectados, puedes ingresar al buscador alertas de la empresa Samic. Si la licuadora fue comprada de segunda mano, el lugar de compra ya no funciona o no recuerdas dónde la adquiriste, puedes contactar a la empresa en los datos que ponen aquí. Una vez contactada la empresa, se realizará una reparación preventiva. Este proceso contempla reemplazar el componente de conexión rápida con el objetivo de restablecer el doble aislamiento necesario. La reparación tiene una duración aproximada de hasta 5 minutos y no tiene costo para los consumidores afectados. Bueno, obviamente la alerta, si tienes alguno de estos productos de esta marca, revisa el modelo, lo puedes buscar, son de la empresa Samic. Pero más allá de eso, yo le quiero preguntar, ¿de pronto compraste un producto y te duró poquito? ¿Un hervidor que a los 2 meses se te echó a perder? ¿Un televisor que a los 6 meses o al año ya no prendía o se empezó a pixelar? ¿Compraste algún electrodoméstico que salió fallado? ¿Algún televisor, algún equipo de sonido, algún parlante, alguna mesa de sonido que la tuviste que renovar al poco tiempo porque salió con fallas, salió con pifias? ¿Tuviste que devolverla o solicitar cambio o algo por el estilo? Cuénteme al WhatsApp. ¿Para qué decir un teléfono o celular? ¡Ay, ay, ay! Más 569-7486-9148.
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1: 5:29 minutos, seguimos en el Ya Dale por la 98.7 Ritmo FM. La de siempre, queridos amigos y amigas que están en sintonía en este día lunes 17 de agosto de 2026. Obviamente los lunes los anteceden el fin de semana, donde se hacen locuras o uno sabe de locuras. Y sí, a veces esas locuras están tenías un poco de excesos de algún poquito de alguna otras situaciones, como las que ocurrió en Quillota, región de Valparaíso. Donde, claro, en el fragor de la noche descubrieron una parejita de amantes. Pero con un componente, bueno, acá les voy a contar. Mujer descubre a su pareja con otro hombre. ¿Sí? Mujer descubre a su pareja con otro hombre en un motel. Y ella destruyó su camioneta. Un particular episodio se registró este fin de semana en un motel de Quillota, luego de que una mujer sorprendiera a su cónyuge acompañado de otro hombre, descubriendo una presunta infidelidad. Según los antecedentes conocidos, tras ser descubiertos, ambos hombres habrían intentado ocultarse al interior del recinto. En medio de la situación, la mujer reaccionó causando importantes daños en los vidrios de la camioneta de su pareja. Bueno, no quedan guardadas adentro, ¿no? Carabineros llegó hasta el motel y controló la situación, adoptando el procedimiento correspondiente para esclarecer las circunstancias del hecho y determinar las eventuales responsabilidades por los daños ocasionados. Bueno, curiosa situación. Bueno, cada uno sabe lo que hace, ¿eh? ¿Pero te han destruido la camioneta alguna vez? ¿O te han dejado rayados ahí como infiel? ¿Te han dejado recaditos en tu vehículo? ¿Te han encontrado ahí directamente en uno de estos lugares llamados moteles? ¿O tú encontraste a alguien, sorprendiste a alguien, a una pareja, o viste a otro y dijiste, chuta, si hablo yo, me voy a delatar también? Si yo abro la boca, me van a joder a mí también. ¿Te han pillado o has pillado? Cuénteme a WhatsApp, más 569-7486-9148. Ahora tal vez fueron a ver el fútbol, ¿ah? ¿Eh? Algún plan de cable, qué sé yo, para ver algún partido.

20 minutos para las 6. 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
1: Y cuando ya faltan 14 para las 6 y nos encaminamos hacia el final del Ya Dale, les voy a contar la historia de un pequeño, de un muchacho de 10 años que anduvo por Chile y que se destaca en lo siguiente. La prensa, de hecho, lo llama el niño prodigio de la moda, que estuvo de visita en Chile. Conoció el, entre comillas, cementerio de la ropa en el desierto de Atacama. Max Alexander, de 10 años, ya suma un récord Guinness por ser la persona más joven en diseñar un desfile de modas, una presentación en la Fashion Week de París y millones de seguidores en redes sociales. Sin embargo, su última aventura estuvo lejos de las grandes pasarelas. El pequeño diseñador estadounidense llegó hasta Alto Hospicio para conocer el impacto que deja la industria textil en el desierto de Atacama. El joven recorrió distintos puntos de Alto Hospicio e Iquique junto a la organización Desierto Vestido, donde conoció el camino que sigue parte de la ropa usada que llega a Chile desde diferentes países. ¿Qué pasa con la ropa que nadie quiere?, plantearon desde las redes sociales de Max al compartir imágenes de su experiencia en el norte del país. Durante el recorrido, Alexander visitó el mercado La Quebradilla, donde parte de esas prendas encuentran una segunda oportunidad. Sin embargo, aquellas que nadie compra pueden terminar como residuos textiles en el desierto. Lo que desechamos no desaparece, se convierte en el problema de alguien más, señala uno de los registros que documentó la visita del joven diseñador. La experiencia también buscó poner el foco más allá de las imágenes de ropa acumulada en Atacama. Desde la cuenta de Max Alexander, de 10 años, apuntaron directamente al modelo de producción desde la industria de la ropa. Pero este no es simplemente un problema de Chile, ni se puede resolver únicamente limpiando el desierto. Empieza desde la raíz, con la sobreproducción y un sistema textil global que debe hacerse responsable de lo que crea. Y mira, la visita tiene especial relación con la carrera que Max Alexander desarrolla desde pequeño. En marzo de 2026 presentó una colección en París, confeccionada en cerca de un 90% con materiales reciclados y excedentes de sus propias creaciones. El diseñador, que acumula millones de seguidores en Instagram, ha incorporado la sustentabilidad como uno de los ejes de su trabajo. Su paso por Chile le permitió ahora observar el otro extremo de la industria, observar de cerca cómo el modelo de sobreproducción, consumo y descarte de la industria textil termina impactando territorios concretos, destacan desde una marca especializada. Una realidad que encontró a miles de kilómetros de las pasarelas, en pleno desierto de Atacama. Y es aquí donde yo le pregunto, ya llegando al final del Ya Dale, ¿usted la ropa que no usa, la regala o la bota? Ahí, al WhatsApp, más 569-7486-9148.

0: Muy bien, nos vamos, señoras y señores. Gracias por la sintonía. Gracias por estar con nosotros. Si no sucede otra cosa, mañana martes nos encontramos a las 9 en el Ritmo de la Mañana con todo el equipo de la 98.7 y a las 4 en un nuevo capítulo del Día Dale. Te quedas en la sintonía, viene Club de Clásicos a las 6 y a las 8 un nuevo capítulo del programa Cristiano Musical. Aún es tiempo. Gracias por su sintonía. Robert por aquí. Este fue el Día Dale por la Ritmo. Chao, chao. Buen término de lunes. Buen regreso a casa.
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2: Exactamente las 6 de la tarde.
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1: Son las 6 de la tarde, 18 minutos.
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1: Son las 6 de la tarde, 31 minutos.
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1: Son las 6 de la tarde, 45 minutos.

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5: Exactamente las 7 de la tarde.
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5: Son las 7 de la tarde, 15 minutos.
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1: Son las 7 de la tarde, 32 minutos.
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1: Son las 7 de la tarde, 47 minutos.
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8: Muy buenas noches. Damos gracias a Dios por poder estar un día lunes nuevamente acá en Radio Ritmo, en su programa Aún es Tiempo. Damos gracias al Señor por la vida, la salud que Dios nos concede, por poder estar nuevamente acá para llevar una palabra del Señor, llevar un mensaje de aliento, una oración y también un momento de comunión en la presencia del Señor. Así que damos gracias al Señor por su misericordia. Este día estamos nuevamente acá para bendecir y alabar el nombre del Señor.